0: controlada durante décadas por la violencia de los cárteles. En algunos tramos, la frontera carece del muro debido a cercanía de las viviendas con las pronunciadas pendientes que se extienden a lo largo de la fuente.
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0: señores, este será de la Chocolata. Espero que estén muy bien, que tengan un excelente, pues, día, tarde ya de miércoles. Hoy es Hembras contra Machos aquí en el programa y también vamos a empezar con las encuestas. El día de hoy me dice Erasno que va a empezar con la encuesta número 4. ¿Por qué, Erasno?
1: La número 4.
2: Buenas tardes a toda la banda. Gracias a toda la racita que vimos ayer en un evento por acá, cerca del aeropuerto de Los Ángeles, que nos están escuchando, que andan visitando Los Ángeles. Ahí estuvo gente importante como el señor Daniel Pérez, el Garbanzo.
1: Exacto. Choco.
0: Bueno, el más importante del lugar.
1: Ya tú sabes que yo soy Bulín 47.
2: Ahí está. Bueno, saludos a toda la banda, Choco. En 1830, esto lo dice la encuesta número 4, en México se funda el estado de Sinaloa, tras separarse de el estado de Occidente, que era Sinaloa y Sonora, eran un estado y le llamaban el estado de Occidente. Se divide en 1830 y se convierte en Sonora y Sinaloa, pero es algo raro porque Sinaloa se fundó en un día como hoy, o sea, el 14 de octubre, pero de 1830. Aquí está lo chido.
1: Oye, a ver.
2: Y donde está la controversia, Choco. Si yo te digo, Choco, piensa en la gente de Sinaloa, ¿qué es lo primero que te viene a la mente? Aquí están las opciones. La música, porque hay muchos músicos, casi todas las bandas, pues las bandas sinaloenses, hay muchos norteños también, ¿no? De Sinaloa, pues hay pues muchos sinaloenses, ¿no?
1: Hey.
2: Que conocemos.
1: Sí.
2: ¿Te viene a la mente, Choco, cuando digo Sinaloa, primero, los músicos, los mal hablados, porque ellos son, ya ves, la Gilbertona es un ejemplo de, es. Por mí, vete a la B, y la B, y la B, y hasta todo México, ya andan, la B, eso de las palabras de la B, hay que decirlo, es de Sinaloa, ¿no?
1: Sí.
2: A mí me vale B, la B, toda la B, la B, la B, ay, y lo dicen normal, ¿no? Yo creo que los primeros que veíamos que hacían eso era Larry Hernández, que se hizo trending, está hablando hace 20 años, güey, con, no,
1: con Tapia,
2: los morros, todos esos. Es entonces, se te viene a la mente los músicos, los mal hablados, los mariscos, porque hay un debate, Choco, entre Nayarit y Sinaloa. La diferencia entre el marisco de Nayarit y de Sinaloa es que en Sinaloa es más crudo, es más, y en Nayarit el marisco es más cocinado, como un langostino, como de repente empanadas de camarón, todo, y en Sinaloa es el aguachile y el ahí un callito de Asha y que no sé qué.
1: Marlin.
2: Todo ese rollo. Entonces, ahí es donde está el asunto. ¿Qué te viene a la mente cuando te hablo de la gente de Sinaloa? Ya sé lo que están esperando. ¿Los músicos, los mal hablados, los mariscos o los narcos? ¿Qué es lo que te viene primero a la mente, Choco?
0: Bueno, o sea, tú ya al darme opciones ya me condicionas, ¿no? Yo estaba pensando precisamente en el Chapo, la verdad. O sea, y es que nuestra... pues se platica y se habla y siempre llegas a ese punto, ¿no? De hecho, la mayoría son de ahí, ¿no?
2: Sí, la mayoría de narcotraficantes son conocidos, los más conocidos son de Sinaloa, ¿no? Caro Quintero, Palma, El Chapo, El Mayo, El Azul, todos estos que oímos en las noticias son de Sinaloa. La pregunta, Arranzo, ¿qué primero se te viene a ti a la mente?
1: La banda.
2: La banda.
1: Así, la banda, siendo hechos por los músicos. Pero cuando vi, dije, no había leído las opciones, la banda, lo primero.
2: Maestro Doggy.
3: La verdad, lo que viene siendo los mariscos a mí, o sea, la comida esa, ¿no? Es que no sé si es el algoritmo, Brody, que tú veas cosas y otra cosa, pero sí veo que mariscos, el cuatro vientos acá y que... no sé, se me viene a mí la mente los mariscos, Brody.
2: A ti, Chucho, si te hablo de Sinaloa, de la gente de Sinaloa, ¿qué es lo primero que te viene a la mente?
4: A mí ninguna de las anteriores, eras, ¿no?
2: ¿Cuál es la que te viene a la mente?
4: Las buchonas.
2: ¿Las buchonas? Ahí está, otra opción.
0: Oye, es verdad, porque también a mí, es que lo primero que me decías a mí, tal vez sí los narcos, pero después pensaba como el malecón, ¿no? Como Mazatlán, no sé, las playas de Sinaloa son bonitas.
1: Las fiestas de ahí.
3: Ah, oye, pero bien dice Chucho, ¿no? Las mujeres también, de ahí viene esa onda... lo de las buchonas, ¿no?
2: Bueno, ahí está. Entonces, músicos, mal hablados, narcos o mariscos, Choco. ¿Qué crees que dijo la gente?
0: A ver, bueno, estaría padre preguntarle también al público, ¿no? Cuando ustedes le dicen a alguien de Sinaloa, ¿en qué piensan? ¿En la playa? ¿Piensan en lo mal hablados? ¿En los músicos? Que hay muchos, mucha gente talentosa. ¿En los narcos? ¿En los mariscos? ¿En qué piensan en Sinaloa? Un día como hoy se funda el estado de Sinaloa, pero de 1830, yo creo que todos conocemos a un sinaloense, ¿no?
2: Yo conozco a la Gilbertona viva.
0: Pues sí, aquí vino viva.
2: No, Conozco la réplica, la Gilbertona, que está como viva, Choco. Es,
1: no manches. ¿Sí?
2: Es el viejón. el viejón es la Gilbertona viva, güey.
1: Sí, sí, se parece. Igualito, güey. ¿Sabes qué? Yo siempre que le veía, digo, ¿dónde he visto a este? Yeah, pues, ya
2: y,
1: caigo.
2: Y se sienta, güey, cruza la pierna y es bien cascarrabias y se enoja y empieza a mentar madres. Y el viejón, Choco, sigue viviendo.
1: Oye, qué chistoso, porque ayer me encontré a un tal Huesos y me dijo, oye, ¿no has visto a la Gilbertona? Mándale un saludo. Y era este, güey.
0: Bueno, llámenos, ¿qué piensa en Sinaloa cuando usted piensa en Sinaloa? ¿Usted es sinaloense? De verdad, ¿usted qué cree que identifica mejor a su estado? Porque también recuerden, Sinaloa es uno de los mayores productores de tomate. Hay hasta un equipo de béisbol que se llaman Los Tomateros, y obviamente también es por una razón, ¿no?
2: Ah, sí, hay muchos cultivos, y antes de mota y ahorita de otras cosas, pero sí, es una tierra fértil. ¡Saludos, sinaloenses! Como dijo la canción, es más, regresando, y te voy a regresar cantando como el Chapo de Sinaloa y como Erasmo para la canción que se llama La Caspita del Diablo.

0: nos dicen por acá, oye, Chocolata, qué lástima que cuando hablan de Sinaloa hablan de narcos, que no recuerdan a Pedro Infante o qué.
1: Oh, es verdad, güey, sinaloense.
2: Lola Beltrán, güey.
1: Sí, oye, Jos Favela, güey.
2: Ah, ese güey, ¿qué?
1: Güey.
3: Chalino Sánchez.
2: Oh, sí. También, los Tigres del Norte, Ana Gabriel, güey.
0: O Ana Gabriel, yo pensé que era de Sonora.
2: No, es de... Luna, tú que lo ves.
1: ¿Graciela Beltrán?
2: Dile cuánto lo extraño.
1: ¿Le dices tú, Choco, o le digo yo?
0: No, es que no sé qué. Si quieres ir al baño, ya.
2: Ey, oye, Julio César Chávez, güey.
1: Ah, también,
2: güey. El Maza Rodríguez. Bueno, ya, saludos a Talán de Sinaloa. Y no te cala cuando te dicen a ti chilango y el aguas con las carteras.
1: Nah.
2: A mí sí me cala que digan Michoacán. ¿Qué, pues, Bali? Oye, pues, Bali. Güey, Michoacán no nomás es Bali, güey. Michoacán es más que eso.
3: Uy, güey, imagínate ellos que les digan, oye, ¿de dónde es el Chapo?
2: Por eso, güey. Bueno, Choco, esa es la encuesta número 4. ¿Quién ganó, Choco?
0: La mayoría dicen, bueno, en 1830, un 14 de octubre, como hoy se fundó Sinaloa, al separarse del estado de Occidente, que pues era con Sonora. Dice, cuando piensas en la gente de Sinaloa, ¿qué es lo primero que se te viene a la mente? Músicos, mal hablados, narcos o mariscos. Ganó narcos o votaron más por narcos con 63%. Y en segundo lugar quedó los mariscos.
1: Nah.
0: Ah, no, perdone, los músicos. Los músicos, que bueno, ya hablamos ahí, está, ¿no? Pedro Infante, Chalino Sánchez, Ana Gabriel y ahora tantos grupos. Los Tigres del Norte, los Tucanes de Tijuana son de Sinaloa, ¿no?
1: Simón. Choco dice claramente que son de Tijuana, ¿por qué lo pones en tela de juicio y
0: no,
1: de duda?
0: No, es que ellos son de allá, pero se criaron en Tijuana.
3: No, ni se criaron, o sea, ahí llegaron como Grupo Firme, ¿no? El Edwin Cass y ellos son de Sinaloa, pero obviamente ahí crecieron. La frontera que, qué raro, ¿no? La raza que llega a las fronteras siempre se enamoran de esas ciudades, Choco.
0: Sí, obviamente son ciudades que dan oportunidades que no les dan en sus lados y si están en su país, pues aún mejor. Ahora quedó en cuarto lugar Malhablados. O sea, Malhablados quedó con 8%.
1: Eso es.
2: Pues ahí está. Felicidades a todos los sinaloenses. Ahorita va a estar la parodia de La Caspita del Diablo.
1: Me gusta.
2: 100% calidad. Oye, vamos a imitar al Chapo, que una vez imité al Chapo de Sinaloa, aquí estaba y dice... Oye, qué raro que te agarres la nariz así, porque yo una vez fui al doctor y le dije que me hacían la operación de la nariz. Y cuando fui, me dijo el doctor, pues si te opero la nariz, se te va a cambiar la voz. Y ya no me operé. Así dijo el Chapo. Ahí está grabado, es más.
1: Búsquenlo en YouTube. Si no me creen. Búsquenlo en YouTube.
2: Vayan al canal de YouTube, Erasmo en la Chocolata. Choco, ya último día para votar por el podcast.
1: Ey.
0: Claro, bueno, como dijo Erasmo el otro día, una limosnita por el amor de Dios. O sea, un voto de ustedes, de su parte, sería algo bien padre. ¿Dónde pueden votar? Vayan a nuestro... está en Facebook también está Chucho. Como ahí te dice cómo pueden votar, vayan a Facebook. Y también al Instagram, ahí pueden ver en TikTok cómo es que pueden votar por nosotros en el podcast. La verdad no es tan sencillo, por eso les hicimos un videíto para que entren ahí y lo hagan y nos hagan el favor, la verdad.
1: Háganos el paro. ¿Cuándo despedimos algo?
3: Cuando piden algo se vuelven muy noblecitos, bola de putz.
2: Maestro Doggy, cálmese.
3: Hay que decir la verdad, oigan, así como echan carrilla, díganles, oigan, güeyes, pónganse a votar. Ay, sí, una mordida por el amor de Dios. No dejen de ser ustedes, brodis.
1: Hoy Choco está haciendo falsa según acá tu empleaducho.
0: Bueno, está bien, el Doggy no tiene matices en su vida, él siempre es blanco negro, él es blanco negro.
2: ¿Qué es eso, matices, Choco? Uno no entiende eso.
0: Ey. O sea, está blanco, negro y gris, o sea, hay que ser grisecitos a veces, nada del otro.
1: Ahí está.
3: A ver, diles, bola de nacos, amantes de los Tucanes de Tijuana, voten. Ustedes que se andan que cuando les ponen una servilleta de trapo no quieren, mejor de papel, porque no saben usarla, Didi, eso.
2: ¡Oh, eso ya lo está diciendo el maestro!
3: Eso no, sí. La Choco lo ha dicho. A ver, Choco, a ver, ustedes nacas que se llevan los zapatos chanclas en la bolsa para cuando se cansan a media fiesta y se los quitan ahí.
1: Choco, solo cuando necesitan les cambia
3: sí,
1: la voz.
3: Ay,
1: sí, les pedimos, por favor, una limosnita.
3: Y te voy a decir algo, Choco, es mejor que te lo diga aquí andar como otros que pues, hablando a tus espaldas, aquí enfrente de ti.
1: Oh.
0: No, hombre, qué valiente, Doggy, ¿no? No me impactas y hasta me pones como... No sé, como que me encanta la gente honesta, así, directa, ¿no?
3: Qué bien. No, tampoco. Porque muchos dicen eso. A mí me gusta que me digan las cosas como son y se las dicen y se enojan. Dicen, ay, pero no seas así.
1: no tan así.
2: Como digo aquel, oye, güey, siempre sé tú, pero si eres
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0: Sinaloa, porque ahora están, celebrando que un día como hoy, pero de hace muchos años, pues se fundó el estado de Sinaloa, viejón, a la bestia. ¡Vámonos! Saludos a toda la banda que están escuchando, que son de Sinaloa. Pues vamos a hacer un tributo a mis compas de Sinaloa. Oye, salud. Pedro Infante, Ana Gabriel, Lola Beltrán, Chalino Sánchez, Espinosa Paz, Julio Preciado, Chayito Valdés, El Commander, Ariel Camacho, Edel Muñoz, Van del Recodo, Los Tigres del Norte y muchos más. Ya dijiste a nuestro compa Yosabela. Hey. Pues hay mucha banda, futbolistas. Tenemos un amigo también, saludos, güey, el compa Jared Borghetti, Omar Bravo, que es el máximo goleador de las Chivas.
1: ¿Eden es de ahí también?
0: Sí. ¿Edel Muñoz? Sí. Héctor Moreno, también jugador de la selección mucho tiempo, el Maza Rodríguez, Paula Aguilar, jugadores de la selección. Y bueno, pues el día de hoy también vamos a recordar a nuestro compa el Chapo de Sinaloa, ¿no?
1: Venga.
0: Hay una canción que hace, como yo soy de Michoacán, que se llama La Caspita del Diablo, donde cantan los originales de San Juan con el Chapo de Sinaloa, y se llama así, La Caspita del Diablo. Son unos compas que los dos son narcotraficantes y dicen que pues son aliados, y la idea es llevar todo el material que les gusta a ustedes hasta Chicago.
1: Yeah.
0: Hijos de la chula.
1: Dale.
0: ¡Véngase, venga, compita!
1: Güey, pero que te presente el trueno, güey. Que te presente el trueno.
0: El trueno que me presente.
1: Que sí, que está en su cabina y aquí los tengo, ¿eh?
2: Señoras y señores, muy buenas tardes. El día de hoy tengo aquí en cabina, el día de hoy, claro que sí, con mucho gusto. Claro que sí, tenemos aquí a los originales de San Juan y también a El Chapo de Sinaloa, solamente aquí en Radio Poder, donde tocamos la misma música que en otras radios, pero aquí escucho voz bonita. En Radio Poder.
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2: ¿Dónde? Tocamos la música de Torres, pero más bonita. Solamente aquí en vivo, en entrevista el día de hoy. Estoy que estamos celebrando el Sinaloa y los heredos.
3: Gracias, compa. Gracias, compa.
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0: más. Ahí está el homenaje a nuestros amigos de Sinaloa.
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2: Gracias. También tenemos, hemos revivido, como dicen allá, hemos revivido a Pedro Infante. Porque solamente nosotros en Radio Poder sabemos que no está muerto y está vivo, igual que Jenny Rivera. Están escondidos, así que están por ahí, señoras y señores. Ya lo dijo Cepillín, Juan Gabriel está vivo.
0: Oh. Güey, Cepillín dijo eso. Yo creo que Cepillín dijo que él está vivo, pero él no dice que está vivo cuando él está muerto.
3: ¿Cómo va a decir, güey?
0: ¿Pedro Infante era más cantante o era más actor?
3: Era, pues, cantante.
0: Yo creo que más actor, ¿no? Yo me acuerdo más por él de películas que de rolas.
3: Yo me acuerdo más de él por sus canciones que tenía en las películas.
0: Yo no me acuerdo por esta. La de que se llama Amorcito Corazón.
3: No, la otra está más chida, la de Parece que va a llover, güey. Te pongo una encuesta que gana.

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1: Oye, oye, en las películas, ¿por qué de antes siempre que cantaban veían como para el cielo y los ojos llorosos, güey? No sé.
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1: ¿A quién veían arriba, señores? Así me volteaban para arriba. ¿Y sabes cómo tenían los ojos los cantantes de antes, güey, cuando veían para arriba?
2: Yo ya sé cómo vas a decir.
1: ¿Como quién?
2: Como el niñito Dios.
1: El niño Dios, güey. Sí, como el niño Dios. Vean el pesebre ahora que ya viene Navidad y viene el niñito, siempre está acostado volteando para arriba con sus ojitos llorosos y sin un dedo, así. Imagínense al niño, imagínense al niño Dios. Así,
0: Que se prenda el calor de nuestro gran amor, mi amor.
1: Y aquí no chido.

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0: ¿Ya te pareces a Lucha Reyes o a Amalia Mendoza, güey? No se escucha con Pedro Infante.
2: ¿Cuál es la que le canta a...
0: ¿A quién?
2: A María Fénix.
0: La de Yo te quiero, ¿no?
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2: Oh, esa. ¿Cuál es esa, Arranzo? Sin ver. Güey, ya ibas a ver.
0: No sé.
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0: Ah, sí, cómo no.
2: Siento que ando en el Pariana, ya siento que ando allá en el DF. ¿Cómo se llama, Chucho? ¿Dónde van los mariachis?
0: Garibaldi.
2: En Garibaldi, güey. Dice Chucho que si van a Garibaldi, la peda sigue en un lugar que se llama, ¿cómo?
3: La Polar.
2: La Polar, güey. Ahí vayan a la Polar. Dice un local.
4: Vayan a los locales, güey.
2: Regresamos, señores. Saludos a Tarán de Sinaloa.

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0: buenas tardes. Este es el show más chido, Erasmo y la Chocolata. Saludos a toda la banda de Sinaloa. Porque hoy, el día de hoy, están celebrando que se... pues un día como hoy, nació el estado de Sinaloa, se separó de Sonora. Y ahí está, pues hubo una encuesta chida. Cuando decimos Sinaloa, ¿qué es lo primero que te viene a la mente de su gente? La comida, o de Sinaloa la comida, la música... los narcos o lo mal hablados. Eso era la encuesta y ganó narcos. Pero ya sabemos que Sinaloa es más que eso. Pero esa es la encuesta. Saludos a toda la banda. Así que ahí está. Hoy tenemos un invitado, Choco.
1: Bueno, tenemos aquí a el famoso Yogi. Yogi, ¿cómo estás? Buenas tardes.
2: Muchas gracias, Choco. Yo tenía tantas ganas de platicar contigo de... siempre decía, bueno, ¿por qué no un día me toca a mí platicar con la Choco?
1: Bienvenido, finalmente una voz educada en el micrófono. Seguramente van a decir, ¿qué pasó? Se metió una estación de México, algo así, ¿no? Ya ves que tiene su estilo muy peculiar, Yogi. Muchos lo conocen, o si no lo conocen a él, seguramente a su voz. Le ha puesto la voz a muchas estaciones de radio, entre ellas la famosa Qué Buena de Los Ángeles, Estrella TV y obviamente más estaciones en todo el país, ¿no?
2: La cadena Tricolor.
1: La cadena Tricolor también, ¿es verdad?
3: ¡La Tricolor!
1: A ver, Erasno, tú cállate, no empieces.
0: Es que aquí admiramos a Yogi, ¿no, Garbanzo?
4: Sí. Oye,
0: como ya ¿te la hacían Radio Láser?
4: Sí, un tiempo. Pero ¿sabes qué? Ya que estamos aquí, como que somos amigos, ya nos puedes hacer un tiraje gratis antes de que te vayas, ¿no?
2: Sí.
4: Algo acá bien.
0: ¡Oh, que nos grabe algo! Huevo.
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0: Ahorita va a hacer unos promos, pero primero, Chocones, te tocó, Yogi, llegar el miércoles. ¿Sabes qué pasa el miércoles aquí? No.
3: Miércoles de Hembras contra Machos.
4: ¡Órale! ¡Ay, ay, ay!
0: Tenemos a alguien en la línea, es una mujer y va contra Yogi.
4: ¡Ay! ¡Eh!

0: A ver, Yogi, puedes decir hembras contra machos.
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0: Wey, ¿ya ves? Muy bien, bueno, vamos con Daniela. Daniela es la hembra del día de hoy. Y seguramente yo aquí ya no soy más tu amiga. Es hembras contra machos. Ahora somos enemigos porque ella está aquí para ganar. Así que bienvenida. Y ella es de Colima. Ahí viene saliendo al ring, señores. ¿Cómo estás? Buenas tardes, Daniela.
2: Hola, buenas tardes.
0: Oye, ¿es cierto que eres de Sayulita? Ahí donde hay puro hipster.
2: No, señor, no soy de Sayula, soy del mero Colima, Colima.
0: Ya voy, ¿eh? Colima, órale.
3: Tiene su carácter.
0: Ay, ¿cómo sabes tú, Yogi?
4: ¿Ya identificó?
3: Se le oye. Oye.
0: Muy bien, Yogi, vamos a hacer una pregunta. Y obviamente el que sume más puntos es el ganador. De entrada, yo creo que ya el hecho de ser mujer ya ganó.
4: Menos 10 por payasa.
0: Payasa tu abuela, estúpida. Mira, me estás diciendo payasa.
2: Dale, pégale. Otro más.
4: No, espérate, si duele la manota que tiene.
0: Bueno, a ver.
2: Otro más.
0: Vamos con la primera pregunta, Erazno, para ella y luego va para Yogi. Vamos con la primera pregunta, por favor. En 5 segundos, Daniela de Colima. De Colima, Colima. ¿Qué mentira dice más la gente en las redes sociales?
2: Que tienen dinero.
0: Yogi, además de decir la gente en redes sociales que tienen dinero, ¿qué otra mentira es la más popular?
3: ¿Entre los hombres?
0: En general.
3: ¡Que tienen muchos seguidores!
4: ¡Échale, Yogi! ¡Este es mi marido!
0: Es el mariachi, pueden gritar cualquier mamada, güey.
5: Muy bien, Choco. Él dice que inventan que tienen más seguidores de los que tienen, a pesar de que uno ve cuáles tienen. Claro. Ey. Ella dice que mienten, ¿qué? Que tienen dinero.
4: Ey.
5: Muy bien. En sexto lugar, tenemos no uso filtros. Ay, sí, es cierto, ¿no? La clásica, ¿no? Ay, hoy sin filtros. Señores, el maquillaje es un filtro, mentirosas.
0: Bueno. Cálmate.
5: En quinto lugar, dice, no vi tu mensaje. Eso es lo que dicen en redes. Ay, no vi tu mensaje, dice, y ahí dice, leído. En cuarto lugar aparece, no tengo dinero. Todo lo opuesto a lo que dice ella. En tercero dice, no voy, ya voy llegando. En segundo dice, no me importa lo que piensen. Ah, es cierto, todos en redes, a mí me vale lo que piensen. Y si les vale, ¿para qué lo escriben?
4: Ey.
5: Estás diciendo que sí te importa. Y en primer lugar dice, estoy feliz. Todos en redes dicen, están felices. Es una mentira. Por lo tanto, Choco, el marcador en este momento es un famoso 0-0.
0: ¡Chale! Hoy celebra el 0-0.
4: No. Pero ella sí dijo, cuando habla de dinero, Choco, como que sí,
3: pero
4: cabe.
3: Pero no fue fuerte.
4: Porque dice, no tengo dinero. Y
0: Garbanzo, tú estás esperando que yo diga que estuvo bien ella y suma puntos porque me tienen aquí, Yogi, como que yo robo. Como que hago que ganen las mujeres. No voy a caer en tu juego, estúpido, ¿eh? No voy a caer en tu juego. No,
4: nada más
0: no
4: empieces para revisar,
0: con eso. No
4: para
0: empieces revisar. Con eso. No empieces con eso.
4: Si arregla ahorita, se arregla en la siguiente pregunta, ¿eh?
0: La Choco piensa que va a limpiar su carrera. Dejando ir esa oportunidad de robar. Tú cállate, menso.
4: Chale.
2: Tú no tienes derecho a protestar nada, jetas de popusa.
4: ¿Cómo que jetas de popusa, señora? No manches.
0: Ok, vamos por la siguiente pregunta. Ahora te pregunto a ti, Yogi, primero.
4: Uy, venga.
0: Tienes 5 segundos para contestar, ¿eh? ¿Qué harías, Yogi, si descubres que tu compañero de trabajo gana más que tú haciendo lo mismo?
3: Voy en friega con el gerente.
0: Va en friega con el gerente. Muy bien. Vámonos, aquí tenemos lo siguiente. Daniela, en 5 segundos, por favor. ¿Qué mentira dicen? ¿Qué harías si descubres que tu compañera o tu compañero, Daniela, de trabajo gana más que tú haciendo lo mismo?
2: Sugiero a mi manager o a mi jefe que me dé más responsabilidades para poder tener más dinero.
4: Okay. Muy política, pero se ve efectiva, ¿eh?
5: A ver, yo quiero escuchar ¿qué fue lo que dijiste?
2: Hablaría con mi manager o con el dueño del negocio para pedirle más responsabilidades y más entrega en el trabajo y así poder ganar más dinero que la otra persona.
3: Pero ya hacen lo mismo.
5: y hacen lo mismo, pero ella quiere
4: justificarlo,
5: hacer más trabajo. Es que es mujer, Choco, también no esperabas una respuesta muy inteligente.
0: Estúpido.
2: ¿Y dale Facebook? Otro, Choco.
0: O sea, ay, es mujer, no esperabas una respuesta inteligente.
5: Aparece aparece en quinto lugar, dice, sexto lugar, dice, no decir nada. Si tú descubres que el Brody o la compañera o compañero gana igual que tú, perdón, gana más que tú, dicen, yo no digo nada. En quinto lugar es trabajar menos. Ah, pues estoy ganando menos, pues le bajo a mi jale, ¿no? En cuarto lugar dice buscar otro trabajo. Ahí está. En tercer lugar es preguntar cómo consigo ese sueldo, ¿no? Oye, estoy, él gana más que yo, ella, por cómo le hago yo para conseguir ese sueldo. Segundo, enojarte. En primer lugar dice pedir un aumento. Ella dijo, Choco, que iría para ver cómo conseguía ese sueldo. Por lo tanto, ustedes consiguen la respuesta.

0: ir con el gerente. 30 puntos para los machos, señores.
1: ¡Oh!
2: No.
1: Eso es un robo.
2: Aquí no dice eso.
3: Pero aparte, Yoko, es que fue muy amplia la respuesta porque hay muchas cosas que puedes hacer.
2: Claro, pero tú dijiste voy con el gerente para decir qué está pasando. Aquí no dice voy con el para hablar con el gerente. ¿Por qué?
0: Sí.
2: Ah, ¿cómo? Pero ella también dijo, voy con el gerente para decirle que quiero más trabajo para ganar lo mismo. No dice eso aquí.
0: No, pero por eso yo le digo que combina la 1 y la 3 y se suma, güey, porque es lo
2: Garbanzo,
0: que ella dijo.
2: Garbanzo.
3: O sea, ¿con quién estás?
0: No, pero es que hay que ser justos.
4: No, el garbanzo es una hembra. Es una macha.
2: Es una hembra. Siempre es un gallo, una gallina tapada este güey.
0: Güey, estamos hablando de claridad. No nos dejemos llevar por esas falsedades de votaciones que
2: bueno,
0: no son.
2: Bueno, le voy a decir algo. Cuando ustedes tengan un programa, cuando ustedes conduzcan un programa así, ustedes se pongan sus reglas. Ella es la número 3. 25 puntos para las hembras.
0: Chao. Bueno, por lo menos no.
2: Ya viste,
0: no
2: aumentaron. Ya viste, te dije, aguas. Ahí sí, Yogi, te dije, güey, aguas. O sea, ¿qué ganas con eso?
4: No, más, Choco, es de que es muy obvio que está la robadera y la señora aquella que lo único que hay en Colima es sal y cocos, anda emocionada.
0: ¡Oh!
1: Ahora, ¿y qué tiene?
4: ¿Y qué tiene? Robando.
0: Oye,
1: no le hace.
0: ¿En serio lo único que tienen es sal y cocos?
1: Pues eso es lo que él ha investigado, pero no, señor, también hay muchos hombres que les gustan los hombres.
4: ¡Oh, sí! En Colima hay mucho gay, ¿y sabes dónde terminan viviendo? Yo me enteré de ese dato en Guadalajara, güey.
1: En Jalisco, claro.
4: Sí, güey.
0: No, man.
4: En defensa de la gente de Jalisco, Ruloto me dijo un vato, dijo, mira, Erasno, no es que aquí haya mucho gay que somos, güey, es que como que ese es el lugar donde la gente viene a salir de Michoacán, de Colima, de todo alrededor, y los y los que tienen papeles se van a San Francisco o a Santa Clara, a Santa Clarita, ¿dónde es, Garbanzo?
0: No, en San Francisco, en Santa Clara, ¿no? Clarita.
4: En Santa Clara vives, ¿ah?
0: Santa Clarita.
4: Tú vives en Santa Clarita, hay que ir en Santa Clarita.
3: Erasmo, mientras no se vayan a Jiquilpa, todo está bien.
4: No, ya, de ahí se van.
0: ¡Oh! Ese es el manantial. Es el manantial.
4: En Jiquilpa se da mucho gay.
0: Sí.
4: Bueno, pero ¿sabes cómo le dicen muchos? Yo no lo voy a negar, pero le dicen en muchos Jotiquilpan, güey.
0: ¡Oh!
4: Es la neta, pues, pero ¿yo qué? Pues, ¿qué voy a hacer?
0: Por eso usas más. ¡Ah, bueno!
4: Ah, es para
0: ¡qué
4: que no sepan.
0: Momento!
4: Y todos diciendo, Choco, que es en Tepa.
2: ¡Tú cállate, estúpido! Ok, bueno, el marcador 25-0. Vamos con la siguiente pregunta. Dale, tenemos a Yogi. Trampa. Si usted no sabe quién es Yogi, bueno, es un hombre que le ha puesto la voz como imagen de muchos proyectos de televisión, de radio, en redes, han escuchado promocionales para eventos y todo. Es la voz de este señor, nacido en Puebla, ¿verdad?
3: En Puebla de Los Ángeles, en un lugar que se llama Zaragoza, Puebla, en la sierra.
2: En la sierra, en Puebla.
3: En Puebla.
4: Oye, ¿sabes qué me gusta de Puebla mucho? Es el mezcal que se llama Tobalá Montelobos, poblano.
3: Montelobos,
4: ¿no? Ahí cuando vayas,
3: ¿no? Te traigo una botellita.
0: ¿El chile poblano es de Puebla?
3: El chile poblano es de Puebla.
0: Ah.
3: El camote también.
0: Ok. Como que va relacionado, ¿no?
3: Sí, el mole.
0: Va relacionado.
3: Es un mole.
4: Chale, sin querer.
0: Mole de muchos chiles. Mole de muchos chiles.
2: Bueno, a ver, sí, seguimos. Pues él es Yogi y tenemos también a Daniela, que es una radioescucha. ¿Desde cuántos años, Daniela?
5: Híjole, ya, Choco, ya como unos 15 años, pero los tengo escuchando todos los días. Cuando no tengo tiempo, en el podcast lo pongo desde muy temprano y la verdad que me hacen mi día. Llego a la casa pilas con ustedes a cocinar, a limpiar.
0: Ya.
5: Me divierto mucho.
2: Garbanzo, ¿te puedes callar?
5: Cállate, Erasmo.
2: Como tú no recibías, Garbanzo, esos elogios cuando eras el perrón de la mañana, te dan vida.
3: Oye, Erasmo, ¿ya le mandaste su playera?
0: Ah, ¡oh!
4: No, espérate, no les digas, porque todavía ni ganan. ¿Qué le van a andar mandando
5: yo? Tú no tienes derecho a protestar nada, jetas de pupusa.
0: ¡Oh! Ya dejen, jetas de pupusa.
5: Eres un cerdo.
2: Ok, bueno.
5: Que no se preocupe, mi amigo. Si me la manda, yo con gusto se la regalo, para que no esté de chillón.
0: ¡Oh!
4: Oye, Daniela, estaría chido si te la llevo, te la pones y luego yo te la quito o no.
0: ¡Oh!
5: No, mi hijo, te vas a decepcionar.
4: ¿Por qué? ¿No traes cocos de Colima o qué?
5: No, casi no hay.
4: Sigamos en el concurso. Ok, ahí te va. En 5 segundos contesta primero tú, Daniela. ¿Qué hace la gente para aparentar que tiene más dinero del que realmente tiene?
5: Comprar.

0: comprar hay ropa que no es original.
1: Comprar ropa que no es original, vestirse de marcas como para apantallar. Ok.
0: Exactamente.
1: Además de querer apantallar con marcas y ropa que no, Yogi, ¿qué hace la gente para aparentar que tiene más dinero del que realmente tiene?
2: Endeudarse.
1: Endeudar, ah, sí, sacar tarjeta para viajar y todo.
2: A ver después cómo le hacemos.
3: Del garbanzo no van a hablar.
4: A mí déjenme en paz.
5: Ok, a ver, Doggy.
3: Bueno, señores, ¿qué hace la gente para aparentar que tienen más dinero del que realmente tiene? Eso lo van a saber regresando aquí en este programa de Hembras contra Machos con Yogi y con la señorita Daniela, que vive allá en Corona, California. Ella se dedica, ella trabaja, Choco, dando masajes eróticos.
4: ¿Eróticos? ¡Halo!
5: ¿En eso trabajas, Daniela?
0: Eso es mentira, Choco. Dale uno, pero bien bueno.
5: Qué bárbaro, Doggy. ¿Tú qué no, que andas difamando gente?
0: Ah, sí, otro más.
4: No, no, ya no, como a ti no te duele.
5: No, no, no trabajo para ti. Oye, a ver, ¿en qué trabajas, Daniela?
0: Soy manejadora de un restaurante hawaiano, tipo IHOP, tipo Denny's. Pero caray, más sabroso que esos, lugares.
5: No le digan eso a la señora, por favor.
6: A mí se me hace que a ti se te cae la mano.
4: Hawaiano tipo IHOP.
3: Perdón, yo necesito escuchar otra vez esa respuesta. A ver, trabajo en un restaurante que es... A ver, otra vez, ¿cómo es?
0: Es un restaurante hawaiano, es un vibes hawaiana, pero vendemos desayunos y lunches. Pancakes, french toast, waffles, desayunos, lunches, pero digo pancakes y french toast y waffles porque Denny's y IHOP también venden algo similar.
4: ¿Dónde está ese restaurante?
0: Aquí en la ciudad de Norco, California.
4: Anóchese con algo, ¿no? Un DoorDash, algo acá coqueto para la banda.
2: ¿Dan crédito?
0: Hoy nomás sí, al otro, como si no ganaras para comer.
1: Nos dan un descuento. Usted, no, usted es la manager. Usted es la manager, denos un descuento, ¿no?
4: Algo, que se corte, no, una flor.
0: Cáigale para acá.
1: Oiga, o por lo menos no tiene una trabajadora ahí chida que uno llegue ahí, digo, porque cuando hay una trabajadora bonita, uno va y compra, aunque no traen hambre.
4: Ey.
0: No, amigo, aquí, si vienes, hasta el hambre se te quita porque no hay nada bueno.
1: ¿Qué dijo la doña? Los que vienen a comer, dejen de ir a ligar, chale. Ahorita volvemos, señores. Esto es Hembras contra Machos en el show más chido. El marcador 25-0.

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4: Después de pedir respeto a las leyes mexicanas ante la polémica que provocó el anuncio de que agencias estadounidenses brindarían capacitación en la Academia Internacional de Policía de Querétaro, la presidenta Claudia Sheinbaum Pardo recibió ayer al embajador de Estados Unidos, Ronald Johnson, en Palacio Nacional en el marco de una reunión con la American Chamber of Commerce. Conversamos sobre la confianza en México que asegura la inversión de empresas estadounidenses y la importancia de mantener la relación comercial para el bienestar de ambos países, señaló la mandataria en redes sociales tras el encuentro, que duró alrededor de hora y media y contó con la presencia de más de 30 empresarios de ambos países. Las actividades agropecuarias y los servicios para empresas, personas y el hogar encabezaron el aumento del empleo formal en Sonora durante septiembre de 2026, cuando el estado sumó 5.315 puestos de trabajo, de acuerdo con cifras del Instituto Mexicano del Seguro Social, dadas a conocer por el gobernador Alfonso Durazo Montaño. Hermosillo concentró 3.282 de los puestos adicionales, equivalentes al 61.7% del incremento estatal. Con este resultado, Sonora cerró el mes con 649.955 trabajadores asegurados, mientras que la capital alcanzó 271.535.
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0: Muy bien, bueno, antes de seguir con hembras contra machos, que pues yo sé que a muchos de ustedes les gusta jugar fútbol, pues ahora tenemos una promoción para que usted tenga la oportunidad de jugar fútbol, pero tiene que pesar entre 280 y 300 libras, porque van a tener la oportunidad de jugar contra la original banda de Limón. ¿Cuál es la idea, Erasno?
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0: Oye, ¿por qué pones esa canción, por favor?
2: No me llames.
1: Se pasan
2: no
1: de lanza.
2: No se pasen de lanza, Choco, con la racita.
1: Qué bárbaros, dijo con la bandita. Aquella. ¿Qué?
3: Eres un viejo piojo.
1: Ah, cálmate, Jenny.
3: Usted cállese.
0: Muy bien, bueno, vamos con el concurso. Tenemos allá a Daniela. Daniela está esperando. Dice, ¿desde a qué horas me tienen aquí? Allá soy la manager y aquí ustedes me traen como quieren.
4: Yo creo que sus trabajadores han de estar contentos. Yo lo que escucho de Daniela sé que es una manager de esa así media.
0: Ah. ¿Media qué?
3: Media mendiga, sí, dígalo.
4: Ah, me estoy escuchando, perdón. Muy buena, sí. Patrona, ¿eh?
5: Ellos contra, claro, ellos se van a enfrentar. Dura carrilla que se va a echar. Hembras contra.
1: Bueno, este es Hembras contra Machos. También tenemos aquí a Yogi. ¡Au! Hey, Yogi, ¿cómo ha estado, Yogi?
6: Muy bien, muy contento. Y gracias por darme oportunidad de estar aquí con ustedes. La verdad que. Qué fregón.
1: Qué chido estar a un lado del garbanzo y disfrutar, ¿no? Ya es, cartera no se trae ya, pero estás a gusto.
2: Pero se va a ir contento porque que le robe yo. Papá.
6: ¿El chilango?
2: No, no se nota.
1: Es de Catepec.
2: Soy de Catepec. Oye, que por cierto andan diciendo que Penta es el primer catepeño que tiene un maletín de dinero que no ha robado. Eso no está bien, güey. Se estén pasando de lanza.
0: A ver, el contexto eras, ¿no?
1: El Penta es un luchador mexicano muy popular, está en la WWE en Estados Unidos y una de las luchas es un maletín colgando, sube en una escalera y el que logra agarrarlo es de él, entonces dicen él se lo ganó, primer güey de Catepec con un maletín de lana que no es robado.
2: Ya se están empezando a pasar, ¿eh? Malditas, okay, redes.
0: Dani, vamos ganando 25-0, concéntrate, amiga. ¡Oh! Así que la última pregunta fue, ¿qué hace la gente para aparentar que tiene más dinero del que realmente tiene? Yogi dice, ¿qué dijiste?
6: Endeudarse.
0: Endeudarse. Daniela dice usar ropa de marca. Doggy, ¿cuáles son los resultados?
4: Dice, en sexto lugar, publicar fotos en lugares caros. Cálmate, Garbanzo. Cinco, inventar para impresionar. Cálmate, Erasno. Cuarto, comprar cosas a crédito. Eso es más o menos lo que dice Yogi, pero vamos a ver qué hay más acá. Presumir viajes. Cálmate, Chocolata. ¿Eh? Segundo, rentar un carro de lujo. ¿Quién hace eso, bro?
2: El Diablito.
4: El Diablito. En primer lugar dice comprar ropa de marca. Ella dijo ropa de marca. ¿Eh? Yogi dijo comprar cosas a crédito. 15 para los machos, 25 para las hembras, señores.
7: ¡Arriba los machos! Están en el tablero.
0: O sea, ¿qué? ¿50 a 15?
6: Necesito aparentar más. Tener más experiencia.
0: 25 a 15. Hay una última pregunta,
2: no,
0: Yogi.
2: No. Choco, a ver. ¿Por qué
0: 50
2: me caes bien?
0: A 15.
2: Sí, échale ganas, mami.
0: A ver, di 50 a 15.
2: 50 a 15.
0: Dilo bien.
7: Los machos acumulan la increíble cantidad de 15 puntos llenos de testosterona masculina.
2: Las hembras 50.
0: Joder, tu macho.
3: Carreta vacía.
0: Ok, muy bien. Amiga, ya casi ganaste. Te voy a mandar tu gorra, tu camisa, tu termo de Erasno y la Chocolata, vas a ver.
3: Ah, gracias.
1: No canten victoria. Vámonos con la última pregunta. Primero pa' yo y Choco.
0: A ver, Yogi, ¿qué vas a perder? ¿Qué trabajo crees que la inteligencia artificial podrá cambiar más?
2: Buena pregunta.
6: Pues ya está cambiando. Los cantantes.
0: Cantantes, él dice el cantantes. Cantantes.
6: Y luego locutores.
1: Ya hay locutores.
6: Ya, ya,
1: ya.
6: Sí, ya.
1: Sí, que no vengo a jalar, yo me cansé, estoy cansado, Choco.
0: Lárgate.
2: Déjate de baterías.
0: Bueno, el garbanzo, ¿desde cuándo se fue? Nada más que no se
2: va. Sí, y también se te va a ir este, Choco.
0: ¿Cuál se me va?
2: Chucho.
0: ¿Cuál se me va? Mírame no, ustedes con esas.
2: No, Chucho, se está viendo. ¡Ah!
4: Ok, Choco, dice aquí lo siguiente. ¿Qué trabajo crees que la inteligencia...
2: Pero no contestó todavía
4: Ah, falta Daniela.
0: Daniela, ¿qué trabajo crees que la inteligencia artificial podrá cambiar más, además de los cantantes?
8: Bueno, en cuestión de restaurante diría yo personal para dar servicio.
1: Personal para dar servicio, es lo que dijo Choco.
4: ¿Por qué le ponen como música de tubo a Daniela? Ella dijo que no tiene ni cocos, pues que va a enseñar.
8: No sé ni bailar tampoco.
1: Uy, uy, uy. Entonces imagínate la parada ahí en el table, luego va a llegar otra bailarina y se la va a agarrar a ella como tubo.
4: Okay, imagínate la parada.
8: Ay, no, cochinos.
1: O sea, sería como algo sensual, ¿no, güey? Como ella sin ropa, la otra morra también, así.
2: Y tapizamos ese pisito de poros dólares, Choco.
1: Aventamos como espuma, güey. ¿Te acuerdas que Chucho se la pasaba en el Hong Kong ahí en
2: Hoy sí,
1: Tijuana?
2: Sí, ahí vivía. Tenía
1: no
2: ya...
1: vayas a editar esto, no te hagas.
9: VIP. Iba a grabar, iba a trabajar. Meramente profesional.
10: Era una cosa diferente, güey.
0: Muy bien, a ver, vamos con las respuestas, Doggy.
4: Muy bien, Choco, necesitamos nosotros más o menos cuántos puntos, Garbanzo, como 30.
2: 35 para empatar.
4: Bien, Yogi dijo música, y la verdad, la música pues no está aquí. ella dijo que trabajo, ¿qué dijo? Que trabajadores de restaurantes, ¿no?
2: Algo que tenga que ver con el cliente, dijo.
4: Y ojalá que se haya, porque hay gente muy pedante ahí trabajando en restaurantes.
2: Oh.
4: En sexto lugar, gracias. Programación. Quinto lugar, dice edición de videos. Cuarto lugar, contabilidad. Tercero, relación y traducción. Segundo, diseño gráfico. Y primero, atención al cliente.
2: Sí.
4: O sea, todavía esto fue una verdadera goliza, señores.
2: No, mi Yogi.
1: Ay,
6: bueno,
1: otro juego arreglado.
6: Pero siempre hay que dejarlas que ganen. Siempre.
0: Ah, mira.
2: Ay.
8: Resulta que eres muy caballeroso. Dios mío.
0: Pues a mí se me hace ofensivo decir que la dejaste ganar como dudando de su inteligencia. O sea, Yogi arremete contra Daniela diciendo. Que la dejó ganar, porque él sí ha querido ganar, pero como ella es mensa, pues no iba a ganar, ¿no?
1: ¡Oh! ¡Eso lo dijo él!
6: Oye, Choco,
0: ay, por favor, hay que leer entre Choco, líneas.
6: No pongas palabras en mi boca.
0: Hay que leer entre líneas. Hay que leer entre líneas, señores. Yogi viene y se sienta aquí a decir, la señora no trae nada, yo si quiero le gano. O sea, por favor.
11: Mira, tengo 60 años, pero si tú me mirabas, te quedabas al mirado, porque todavía mi pájaro... ¡Está furioso!
0: Nada que ver, señor, que su pájaro esté furioso con lo que estamos hablando.
12: ¿Tienes pasión de radio? ¿Por qué usted echa grosería?
1: ¿Qué clase de genio Lucas está diciendo eso?
2: Oye, dijo Daniela, arremedó chido, güey. Déjala que se exprese.
1: Daniela, ¿cuál es tu talento además de estar mandando gente ahí en el restaurante que es como Dennis, como IHOP, pero no es IHOP ni es Dennis, que es un restaurante hawaiano que abren desde temprano y lo chido son los desayunos?
8: Cantinflear.
1: Pero ¿sabes qué? No estarás muy acá como dices tú, pero tienes una actitud muy chida y gracias por escucharnos, me enamoré de tu voz.
8: Ay, bien fea, gracias.
1: Todo sea por comer gratis.
8: Me gusta mucho cocinar, tengo talento para la cocina, claro que sí.
0: ¿Y tú que tienes talento para la cocina, has propuesto, has metido alguna receta propia en el restaurante?
8: Sí, por ejemplo, unos chilaquiles en salsa verde con ribeye steak arriba, huevitos, frijoles fritos, queso fresco, cebolla morada y cilantro encima, muy, muy ricos.
1: ¿O eso venden en ese restaurante?
8: Sí, señor.
2: ¿Cómo se llama el restaurante?
1: ¿Cómo se llama para llamar a la mamá del garbanzo ahí?
2: Hey.
8: Se llama Scramblers Café, como revueltos café.
2: Scramblers.
8: Scramblers. Aquí estamos en la ciudad de Norco y en la ciudad de Ontario.
2: ¿Por la segunda o por dónde?
8: Estamos aquí en Orco por la Hamner y la 6.
2: Beautiful.
8: En Ontario estamos por la Circle Drive.
2: ¿Cuál es el código postal?
0: Ya, garbanzo, ya.
13: Código postal de aquí de Scramblers, te lo digo rápidamente.
4: Tu seguro social rápido.
13: No, es 92860.
2: ¿A dónde te entrega más?
14: ¿Dónde es tu seguro social? Ahorita, mira, no me apagues el teléfono, no me apagues el teléfono, no me lo apagues, no me lo apagues.
13: Aguanta,
14: vete,
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14: 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Vete a la Walmart más cerca, a la Walmart más cerca. No me apagues el teléfono, no me lo apagues, no me lo apagues.
2: Eres tú, ¿eh? Eres tú.
13: Sí, pero nada más abrimos en la mañana, ¿eh? De 7:30 a.m. a 2:00 p.m.
4: Oye, ya, eso es mucho, ya. Eso es un maldito comercial.
13: Ustedes me están preguntando, yo nada más estoy respondiendo.
0: Muy bien, amiga, gracias. No vayas a colgar para que te manden tu paquetito de la Choco. Y te agradezco mucho que hayas llamado. Saludos a toda la gente de Colima. Gracias por escucharnos.
13: Gracias, muy, muy, muy buena tarde. Y sigan adelante con su show, que está bastante bueno.
0: Bye, bye.
1: ¿Tienes esposo?
13: No, ya me divorciada hace 6 años, a gusto, viviendo solita, con mi perra Chabela.
1: Ah, qué chido, güey.
2: ¡Ay!
1: Así está Chabela. Chido. Va a ir a visitarla, Choco, ya bien pedo, hacemos Ofilia ahí con Daniela.
2: ¡Hoy no más!
0: ¡Oh, my God!
2: ¡Choco,
0: ya!

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15: Bien, nos vamos con el chocolatazo a Guatemala y tenemos a Melvin. Melvin, buenas tardes.
16: Sí, buenas tardes.
15: Melvin, le vamos a hacer el chocolatazo a tu esposa, María Angélica. Ella está en Guatemala. Ustedes tienen 34 años de casados.
16: Ajá.
15: ¿Y cuánto tiempo tienes en Estados Unidos sin verla?
16: 19 años.
15: ¿Y en estos 19 años que tú estás acá, cómo se han portado?
16: Al principio muy bien, pero hoy la siento muy distanciada. Pues. Cada vez que le hablo, dice que está ocupada y háblame más tarde. Ahí siempre le hablo y a veces ya no me contesta.
15: Pero el que te distanciaste fuiste tú, ya 19 años aquí sin ir a verla.
16: No, pero yo siempre estoy en contacto con ella. Nunca le ha faltado nada, pues siempre le tengo todo ahí. Pues.
15: Es que para ustedes los hombres darle cosas materiales a la mujer, dicen ya con eso le dimos todo.
16: No, pues todo, pues el amor, todo lo que necesita una mujer, una esposa, pues.
15: Y el chocolatazo es porque presientes que te engaña.
16: Ajá, a ver qué está pasando, a ver si le está traicionando o qué.
15: A ver si te está traicionando. ¿Y tienen hijos?
16: Sí, tenemos dos niñas. Bueno, ya son, una está casada, la otra soltera.
15: Bueno, vamos a llamarle a tu esposa. ¿Tú qué presientes? ¿Que te está engañando o no?
16: Pienso que sí, presiento, pero ya muchos años estar lejos de ella.
15: ¿Tú 19 años aquí siempre le has sido fiel?
16: 100% fiel.
15: Bueno, ya entró la llamada, no haga ruido, vamos a ver qué pasa. Bueno, con María Angélica.
17: ¿Quién habla?
15: Bueno, mi nombre es Carla, yo le llamo de una compañía de chocolates y tenemos una promoción donde le mandamos chocolates a alguien especial.

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0: Diablo yo, al diablo todo. 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
3: La Secretaría de Marina Armada de México anunció que activó el Plan Marina en su fase de auxilio en el estado de Guerrero, ante la presencia del huracán Simón, y desplegó personal naval de la Brigada de Respuesta de Emergencias a las zonas afectadas por las fuertes lluvias. Asimismo, personal de infantería, recorridos de patrullaje y vigilancia para proporcionar seguridad y brindar apoyo a la población. Informó que mantiene activo el Plan Marina en su fase de prevención en los estados de Nayarit, Jalisco, Colima y Michoacán, ya que el fenómeno meteorológico se localiza a aproximadamente 190 millas náuticas, 352 kilómetros al sur de Manzanillo, Colima, y a 280 millas náuticas, 518 kilómetros al sur-sureste del Cabo Corrientes, Jalisco. El gobierno federal presentó el proyecto de decreto mediante el cual se busca garantizar entornos digitales seguros para la niñez y los adolescentes, mediante el cual las plataformas digitales estarán obligadas a bajar aquellos contenidos que inciten a la violencia, con discursos de odio y extremismo violento, abuso, explotación o violencia sexual, suicidio, autolesiones deliberadas y trastornos alimenticios, entre otros aspectos. La presidenta Claudia Sheinbaum aseveró que las plataformas estarán obligados a bajar estos contenidos y reportar ante la Secretaría de Seguridad y Protección Ciudadana y la Guardia Nacional cuando identifiquen este tipo de contenidos violentos.
1: Para Informe 24, Joel Sánchez. 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
3: La gran cooperación que hay con Estados Unidos ha reducido un 98% el cruce irregular de personas por la frontera norte y un 75% la incautación de fentanilo en ese país. También ha dado lugar por primera vez a operaciones espejo en la frontera y el envío de unos 94 capos de la droga a territorio estadounidense. Hay un trabajo de coordinación muy grande, afirmó la presidenta Claudia Sheinbaum Pardo, quien expuso esos resultados ante el embajador Ronald Johnson y una delegación de la Cámara Americana de Comercio. Durante una reunión el jueves en Palacio Nacional, la mandataria anunció que pronto sostendrá otro encuentro con el diplomático y el titular de la Secretaría de Relaciones Exteriores, Roberto Velasco, para abordar temas particulares de la relación bilateral. A fin de evaluar la situación que prevalece en los hospitales del IMSS Bienestar, la presidenta Claudia Sheinbaum anunció que comenzará una gira por los 23 estados donde opera esta institución. Se trata de tener un acercamiento con el personal para conocer la problemática que enfrentan y revisar el estado de las instalaciones. Durante su conferencia explicó que esta gira arrancará hoy con una visita a Hidalgo y continuará el fin de semana en el Estado de México. Explicó que la acompañará el secretario de Salud, David Kersenovich, y el director del IMSS Bienestar, Alejandro Spark, quienes estarán presente en la reunión con el personal.
1: Para Informe 24, Joel Sánchez. 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

0: ¿Alguna vez has visto un pulpo bebé? Mide menos que tu uña del meñique.
1: 5 milímetros.
0: Transparente, con bracitos que apenas tienen 4 ventosas. Se les llama paralarvas. Y aquí viene el problema. Hay decenas de especies del pulpo en los mares de México y cuando nacen, casi todas se ven igual. Salen del huevo tan parecidas entre sí que incluso los especialistas se confunden. Dos especies del Pacífico mexicano, el Octopus hupsorum y el Octopus mimus, producen crías con el mismo patrón de manchitas de color,
1: el mismo número de ventosas,
0: los mismos órganos diminutos en la piel. A ojo desnudo, podrías jurar que son la misma especie,
1: pero no lo son.
0: ¿Y por qué importa saber quién es quién entre los pulpos, bebé? Porque las consecuencias de confundirlos van lejos. Una mala identificación puede llevar a sobreexplotar una pesquería. Crees que estás pescando una especie abundante, pero en realidad son dos diferentes y una ya está en riesgo. También puedes sesgar los estudios de distribución. Piensas que una especie se extiende por todo el Pacífico mexicano, cuando en realidad son dos que se reparten el territorio. Los investigadores del Proyecto Pulpo, en el Sisimar del Instituto Politécnico Nacional en La Paz, Baja California Sur, encontraron la salida: mirarle la forma al animal y leerle el ADN. La parte de la forma se concentra en estructuras que resisten bien la conservación en alcohol
1: y no se deforman como el cuerpo blando del pulpo.
0: El pico, por ejemplo, esa boquita dura de quitina que el pulpo usa para romper conchas y comer. La mandíbula superior y la inferior tienen formas distintas
1: según la especie.
0: Y luego está la rádula, una lengua rasposa con dientecitos microscópicos cuyo tamaño y forma varían de especie en especie. Cada una tiene su propio diseño, como una firma. Pero cuando la firma no alcanza, entra la genética. Existe algo llamado código de barras genético. Los científicos extraen un fragmento de ADN mitocondrial del pulpo bebé, un gen específico que se conoce como COI, de apenas 650 pares de bases. Lo secuencian y lo comparan con bases de datos internacionales
1: donde están registradas miles de especies.
0: Si la secuencia coincide, ya saben quién es. Así, dos paralarvas que se ven idénticas bajo la lupa pueden revelar que pertenecen a linajes distintos, emparentados sí, pero especies diferentes.
1: La genética lee lo que el ojo no alcanza.
0: Ahora, científicos trabajan con otra especie, el Paroctopus digeti, aplicando la misma combinación de lupa y ADN, para entender qué pasa con los pulpos del Golfo de California en sus primeros días de vida. Porque en el mundo de las paralarvas, lo que ves no siempre es lo que hay. Y a veces, para conocer la identidad de algo tan pequeño como una uña, hace falta leer las instrucciones que lleva escritas por dentro. Esta cápsula fue elaborada con información de Ciencia UNAM y del proyecto Pulpo del Sisimar IPN a cargo del doctor Arellano Martínez. Un guión de Leonardo Santiago con información del portal Ciencia UNAM. Les saluda Mónica Genis.

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4: Bueno.

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1: El informe del tiempo para este día se contará con una temperatura máxima de 34 grados y una mínima de 26 grados centígrados. El cielo estará soleado con una humedad de hasta el 60%. Para hoy, no hay posibilidades de lluvia. El viento se prevé se presente en dirección variable. El viento se prevé se presente en dirección variable de 15 a 20 kilómetros por hora, lo que indica condiciones favorables para la navegación. Amanecerá a las 6 de la mañana con 31 minutos y la puesta de sol será a las 6 con 10 minutos. De la tarde. La primera pleamar fue a las 12 con 24 minutos de la madrugada y la siguiente pleamar será a las 12 con 37 minutos del mediodía. La primera bajamar será a las 6 con 28 minutos de la mañana y la siguiente bajamar a las 6 con 46 minutos de la tarde. Hoy tendremos un total de 11 horas y 39 minutos de sol, mientras que el coeficiente de mareas será de 91. Con este coeficiente tan alto tendremos grandes mareas y también las corrientes serán muy notorias. Esto se debe a que la luna estará en las fases de cuarto menguante y luna nueva. Se recomienda implementar medidas de seguridad a todo tipo de navegación.
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2: ¿Qué pasaría si la Tierra bajo tus pies temblara dos veces en menos de un minuto? Eso ocurrió el 24 de junio en el norte de Venezuela, 6:04 p.m. Sismo de 7.2. Treinta y nueve segundos después, otro de 7.5, más fuerte, sin tiempo para bajar unas escaleras.
3: 5:33 p.m, presten mucha atención porque hace pocos minutos se registró un sismo con epicentro en Morón, en Venezuela, que se sintió también aquí del lado colombiano.
2: Al día siguiente, el conteo. Casi 200 personas fallecidas, más de 1.500 heridas, 250 edificios dañados. Los sismólogos le llaman doble evento sísmico. Dos sismos de magnitud parecida, separados por segundos, prácticamente en el mismo punto. El Servicio Geológico de Estados Unidos reportó que la potencia indica una interacción compleja de rupturas bajo la superficie. Y hay otro riesgo añadido. Sismos de esta magnitud cerca de la costa pueden detonar tsunamis,
4: olas que viajan a la velocidad de un avión.
2: La zona no es nueva en esto. Desde 1900, 5 sismos mayores a 7 han sacudido el norte de Venezuela. El epicentro fue al sureste de Yumare, justo donde empujan dos placas, la del Caribe contra la sudamericana. ¿Pero por qué tiembla? Mira un mapa mundi. África y Sudamérica encajan como piezas de rompecabezas. Eso notó Alfred Wegener hace más de un siglo. Propuso que todos los continentes alguna vez estuvieron pegados en uno solo, Pangea. Lo criticaron. ¿Qué fuerza podía mover masas de roca tan grandes? La respuesta estaba adentro de la Tierra. El calor del interior genera corrientes en el manto que empujan las placas. Se mueven centímetros por año. Lento, pero cuando la tensión acumulada se libera de golpe, tiembla. Ahora bien, el peligro principal no es el movimiento, sino el estado de las construcciones. La ciencia ya sabe dónde tiembla. Lo que no puede decir es cuándo ni con qué fuerza. Por eso construir bien marca la diferencia. Viviendas, puentes, tuberías de agua, todo pensado con normas que soporten. En una región sísmica, hasta cómo trazas las tuberías de agua o las líneas eléctricas puede hacer la diferencia entre un daño reparable y una emergencia. Revisar lo que ya está construido, reforzar, planificar con criterio sísmico. Eso también salva vidas. En México lo vivimos en 1985 y en 2017.
4: Sabemos lo que un sismo le hace a una ciudad.
2: Tenemos alerta sísmica, tenemos reglamentos de construcción, simulacros. La pregunta es si los aplicamos con el rigor que se necesita. Venezuela nos recuerda lo que ya deberíamos tener grabado. La tierra se mueve. Siempre se ha movido. La pregunta no es si va a temblar, es si estamos listos cuando pase. Con información de la doctora Nayeli Ruiz Rivera, del Instituto de Geografía, y del doctor Arturo Iglesias Mendoza, del Instituto de Geofísica, ambos de la UNAM. Un guión de Leonardo Santiago, con información del portal Ciencia UNAM. Les saluda Mónica Genis.
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Hola, ¿qué tal, amigos? Muy, pero muy buenos días tengan todos ustedes este 15 de octubre del 2026, y es jueves y es quincena, ¿verdad? Así que estamos muy contentos porque hoy es 15 de octubre, quincena, y aparte que estamos muy positivos, deseándoles lo mejor y que pues tengan excelentes días. Nosotros ya estamos al aire. Bienvenidos, como siempre, a un programa más de su noticiero de prestigio de Informe 24. Les saludamos, le decimos gracias por estar aquí con nosotros, por acompañarnos a esta hora en que estamos llevándole la información más completa de carácter estatal y nacional, y claro, con las noticias locales a través de Informe 24 en esta su primera emisión y transmitiendo desde Puerto Peñasco. Le decimos muy buenos días. Les saludo con mucho gusto. Mi nombre es Ricardo Chávez y me acompañan los controles técnicos Ángel Castro. Así es que oiga, no se vaya, quédese con nosotros, escúchenos a través de su aparato receptor, ya que como siempre le tenemos lo más completo en la noticia. Y bien, pues antes de iniciar con la información, le recuerdo que el 638-383-4141 se encuentra disponible para cualquier queja o denuncia ciudadana. De igual forma, es el mismo número de servicio para WhatsApp. También síganos en las redes sociales, estamos como La Bestia Grupera Puerto Peñasco, y nuestra página oficial de Informe 24. En esas vías de comunicación usted podrá estar enterado de todo lo que acontece en nuestro puerto, en nuestro estado, en nuestro México y en el mundo entero. Así que para que esté atento a las noticias, también le invitamos a que le dé clic ahí a www.audiorama.mx. Ahí tendrás acceso a toda la información y el entretenimiento que la 93.5 tiene para ti. Así que dale vueltas a perilla y sintoniza tu programa favorito. Son las 7:08 de la mañana y así iniciamos la información. ¿Y qué dicen los diferentes encabezados

La agrupación George Papanicolaou invita a conferencias para promover la prevención del cáncer de mama. Oiga, el Centro de Convenciones anuncia dos eventos con causa social y cultura aquí en Puerto Peñasco. Atropellan y matan a una joven tras riña en Caborca, imputan feminicidio a mujer de 19 años.

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1: El clima para Puerto Peñasco, y es que en estos momentos estamos a 18 grados centígrados, hay una sensación térmica de 12 grados centígrados, se espera un cielo soleado, la temperatura máxima será de 31 grados centígrados en este día con brisa, ¿verdad? Va a haber viento de 17 kilómetros por hora y humedad del 49%, pero para el día de hoy tendremos una máxima de 31 grados centígrados con una mínima de 24, y para mañana viernes 16 la máxima será de 32 grados centígrados con una mínima de 22, ahí para que extreme sus precauciones. Le comento que para este jueves se espera que Puerto Peñasco, pues, una jornada soleada con una temperatura mínima cercana a los 21 grados centígrados y una máxima de los 33, como se lo habíamos dicho. Se esperan lluvias durante el día, pero sin condiciones de viento que podrían generar algunas rachas fuertes. Fíjese, esperamos lluvia. Se recomienda tomar precaución al realizar actividades al aire libre, asegúrese de objetos que puedan ser desplazados por vientos y conducir con cuidado, especialmente en la carretera. Así que hay que tener mucha precaución. Los climas son muy variables, ¿eh? Cambian de un momento a otro y nos dan noticias. Continuamos con más. Oiga, fíjese que el día de hoy, jueves 15 de octubre, amaneció en Puerto Peñasco a las 6:36 minutos de la mañana, y la puesta del sol será a las 6:02 minutos de la tarde. Y en el gráfico de pleamares y bajamares podemos observar que la primera pleamar fue a las 3:52 minutos de la mañana, y la siguiente pleamar será a las 3:13 minutos de la tarde. La primera bajamar será a las 9:40 minutos de la mañana, y la siguiente bajamar a las 9:32 minutos de la tarde. Hoy comenzamos el día con un coeficiente. Bueno, déjeme primero antes decirle que el nivel del agua está bajando en estos momentos. La bajamar será dentro de 2 horas y 28 minutos. Ahora sí, le comento que hoy comenzamos el día con un coeficiente de mareas de 53. A mediodía el valor del coeficiente de mareas desciende hasta 47, para acabar el día con un coeficiente de mareas de 41. Esto tomando como referencia la bajamar media inferior. Las alturas de las mareas de hoy son de 3.8 metros, 1.7 metros, 3.1 metro y 0.7 metros. Pero podemos comparar estos niveles con la pleamar máxima registrada en las tablas de mareas de Puerto Peñasco, que es de 5.8 metros, con una altura mínima de menos 1.7 metros. Y es que el gráfico muestra la progresión del coeficiente de marea durante el mes de octubre, y estos valores nos dan una visión aproximada de la amplitud de las mareas previstas en Puerto Peñasco. Grandes coeficientes conllevan grandes pleamares y bajamares, y se suelen producir grandes corrientes y movimientos de fondos marinos, pero recuerda que esta amplitud de las mareas puede verse muy afectado por los efectos meteorológicos, y que siempre debes de consultar el estado del tiempo, los pronósticos del viento y la predicción de los oleajes antes de salir de pesca o tener alguna actividad en el mar. Ese es el clima para Puerto Peñasco. Para el estado de Sonora se pronostican cielos mayormente despejados con probabilidades de lluvias aisladas en algunas regiones, mientras que en el sur las temperaturas máximas podrían alcanzar entre 35 y 40 grados centígrados, y en las zonas serranas se esperan temperaturas mínimas entre 0 y 5 grados centígrados durante las primeras horas de la mañana. También le comento el dato importante para este jueves, es el viento. El pronóstico del Servicio Meteorológico Nacional advierte velocidades de entre 50 y 70 kilómetros por hora, con rachas que podrían alcanzar entre los 80 y 100 kilómetros por hora en algunas zonas de Sonora. Ante estas condiciones se recomienda extremar precauciones en carretera y evitar permanecer cerca de árboles, anuncios o estructuras inestables, y mantenerse atento a los avisos de protección civil y con agua, y para que extreme sus precauciones. Pues ahí está el clima para los municipios del estado de Sonora. Pero ¿cómo está el clima en México? Escuchemos al Servicio Meteorológico Nacional.

0: El Servicio Meteorológico Nacional de la Conagua le informa el pronóstico del tiempo. Para hoy, 15 de octubre de 2026, el Frente Frío número 2 recorrerá el norte del país e interaccionará con una vaguada en altura y con una circulación ciclónica a niveles medios de la atmósfera, lo que originará lluvias puntuales intensas en zonas de Chihuahua y Coahuila, puntuales fuertes en zonas de Tamaulipas, chubascos en Nuevo León y lluvias aisladas en Sonora, además de fuertes rachas de viento en el noroeste y norte del país, con probabilidad de torbellinos en el norte y noreste de Chihuahua, así como en el norte de Coahuila. Al mismo tiempo, se prevé que una masa de aire polar refuerce al frente frío, generando un descenso de las temperaturas y viento con rachas de 100 km por hora en zonas de Sonora, Chihuahua y Coahuila. Por otra parte, un canal de baja presión al oeste de la península de Yucatán, en interacción con una circulación ciclónica en altura sobre el Golfo de México e inestabilidad atmosférica, ocasionarán lluvias puntuales muy fuertes en zonas de Chiapas y Quintana Roo, y puntuales fuertes en zonas de Veracruz, Tabasco, Campeche y Yucatán. A su vez, la amplia circulación del huracán Trudy al sur de las costas de Guerrero incrementará la probabilidad de lluvias puntuales intensas en zonas de Oaxaca y puntuales muy fuertes en zonas de Guerrero, además de oleaje elevado de 2 a 3 metros de altura en costas de ambas entidades. Otro canal de baja presión, pero este sobre el occidente y centro de México, inestabilidad atmosférica y la entrada de aire húmedo del Océano Pacífico propiciarán lluvias puntuales intensas en zonas de Durango, puntuales muy fuertes en zonas de Nayarit, Jalisco y Michoacán, puntuales fuertes en zonas de Zacatecas, San Luis Potosí, Hidalgo, Puebla, Morelos, Estado de México y Ciudad de México, y chubascos en Aguascalientes, Guanajuato, Querétaro y Tlaxcala. Finalmente, se espera que la tormenta tropical Simon continúe frente a las costas de Jalisco, mientras se debilita gradualmente.
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0: Bien, pues ya regresamos, son las 7:22 de la mañana. Ahora nos adentramos a la información de carácter local, no sin antes dar las recomendaciones que emite la Secretaría de Salud al respecto de los cuidados que debemos de tener ante estos cambios de clima. Hay que cuidarse mucho, acuérdense que ahí viene el frillito, hay que sacar las chamarritas, los suéteres, porque ahí vienen las enfermedades respiratorias también. Hay que cuidarse mucho y sobre todo los más vulnerables en casa, que son los niños y los adultos mayores. Oiga, y como siempre y todos los días no nos cansamos de mandarle un fuerte saludito a toda la comunidad rocaportense de parte de este equipo de Informe 24, que con mucho gusto trabajamos para llevarle la información hasta allá, hasta casito, hasta donde te encuentras en estos momentos, si estás acostadita, acostadito todavía, estás tomando cafecito, te estás preparando para irte a la chamba, donde quiera que estés, recibe un fuerte saludo a todos nuestros amigos pescadores, policías, taxistas, en fin, a todos nuestros amigos de Puerto Peñasco, por allá por los centros comunitarios de la San Rafael, a todo el equipo que trabaja ahí, les mandamos un fuerte saludo, así como al centro comunitario de allá, la Colonia Obrera también, un saludote, igual allá al centro de la Esperanza también un saludo muy fuerte, y así para todas las dependencias y toda la gente bonita de este puerto, para los que viajan en carretera también les deseándoles lo mejor y mucha precaución si viajan por aquellos rumbos donde pues hay crecientes, vados y arroyos, tengan mucho cuidado. Para allá, para aquel rinconcito de Unión Juárez, a la familia Nieto Regalado, un saludito muy fuerte al equiladito de Tapachula, Chiapas. Para Tepic, Nayarit, a la familia Chávez también, un saludo muy fuerte para nuestros amigos de aquí de Sonoita que ya se están reportando. Ahí está el saludito también para nuestros amigos del Golfo de Santa Clara que ya están mandando sus mensajitos. Gracias por estar en sintonía con nosotros, así como Cananea, Agua Prieta, Tijuana, Imuris, Echojoa y Pitiquito. Gracias por estar con nosotros. Dios los bendiga. Y ahora sí, vámonos a la información de carácter local. Oiga, vienen eventos muy importantes para Puerto Peñasco y es que con el propósito de impulsar la cultura, el entretenimiento y las acciones de beneficio comunitario, el Centro de Convenciones de Puerto Peñasco anunció dos próximos eventos: la reconocida obra teatral Monólogos de la Vagina y un concierto de trova dedicado a la memoria del maestro Ulises Espinosa. Actividades que pues buscan reunir al público local y apoyar proyectos sociales y culturales. Durante la rueda de prensa encabezada en presentación del alcalde Alejandro Verdugo Angulo por Juan Carlos Ordóñez Chávez, titular del órgano de control y evaluación gubernamental, la directora del Centro de Convenciones, Ana Nidia Borja Pino, informaron que pues Monólogos de la Vagina se presentará el martes 27 de octubre con funciones de 7 y 9 de la noche. La puesta en escena contará con la actuación de Daniela Luján, Mariana de la Garza y Lorena de la Garza, con boletos de 300, 500 y 800 pesos en zona VIP para lo recaudado, pues que será beneficio para pues el Centro Comunitario Palabras de Esperanza, organización dirigida por Loli Martínez, para fortalecer su centro comunitario, particularmente en el programa de Banco de Alimentos para familias en situación de necesidad. También habrá una exposición de pinturas y una dinámica para que algunos asistentes puedan tomarse fotografías con los artistas. El segundo evento será un concierto de trova programado para el 5 de noviembre, pues con canciones de reconocidos compositores, intérpretes como Alberto Cortés, Pablo Milanés, Silvio Rodríguez y Francisco Céspedes. La presentación rendirá homenaje al maestro Ulises Espinosa, recordado por su trayectoria y su labor en la Casa de la Cultura de Puerto Peñasco. El maestro de música Nacho Ortega explicó que el concierto busca pues, ofrecer una experiencia musical que combine poesía y melodía, además de contribuir al sostenimiento de un proyecto de orquesta profesional y apoyar iniciativas de asistencia pública. Ahí está, mire, vamos a escuchar la información que nos dieron al respecto.
1: Más que nada vamos a platicar de dos eventos que tenemos en puerta, que es Monólogos de la Vagina, la obra a nivel nacional, que la trajimos, no va a estar en todo Sonora, va a estar en Baja California, entonces que se vengan los de la región para acudir a este evento, que aparte de que es una obra conocida y representante pues de la mujer, pues apoyamos a una fundación, ¿no? Que esta fundación no nomás abarca Puerto Peñasco, sino también a sus alrededores. Entonces, pues es una tregua que tenemos con todos las asociaciones para poder seguir trabajando y que cada evento que traigamos al centro de convenciones, pues a su vez tenga un beneficio directo a la comunidad, ¿no? Que la comunidad a su vez pues venga y nos visite y retribuyamos ese apoyo, ¿no? Entonces quisiera primero que nada pues invitarlos el martes 27 de octubre. Tenemos dos funciones, 7 y 9, y lo importante de esto pues es que es entre semana, es martes y podemos salir de trabajar y venirnos a tener una tarde agradable. También vamos a tener una exposición aquí de pintura para los que van llegando a la primera función y quieran hacerse su tiempo, del artista Shushita y Alex. Y y en la segunda función tendríamos una sorpresa. Todos los que compren boletos de las dos funciones van a entrar a una tómbola. Y en el inter de las dos funciones se tomarían fotos 20 personas o 20 grupos. A su vez, si vinieron 6 personas a una mesa, ellos se pueden tomar la foto si son premiados alguna de las 6 personas que vienen juntas. Entonces son 20 fotografías que se tomarían con las artistas. Ese es un out que conseguimos con ellas para que pues se anime más la gente, ¿no?, a comprar su boleto. Cada función, nuestra meta es llenarla con 1,000 personas. Entonces ojalá sí lo logremos. Hay boletos bien económicos de 300 pesos, 500 pesos y 800 el VIP, que es en el centro, ¿no?
2: Vamos a promover este concierto. Es un concierto de trova, es una música culta, donde hay poesía y se acompaña con música. Y es una música muy bella, que a mucha gente le gusta aquí en Peñasco y tiene muy buen público, ¿sí? Primero que nada, quiero decirles que este concierto es parte de un homenaje a un maestro muy querido que estuvo mucho tiempo aquí en Peñasco, en Casa de Cultura. Es maestro Ulises Espinosa. Se va a hacer un homenaje en ese concierto porque él era especialista en este tipo de música. Entonces, básicamente, todos los amigos del maestro Ulises, que los queremos invitar a que estén en este concierto. Ese concierto, la fecha es hasta el 5 de noviembre. Lo anunciamos desde ahorita porque hay que vender boletos y eso requiere mucho tiempo y mucho esfuerzo. Vamos a interpretar temas de Alberto Cortés, de Pablo Milanés, Silvio Rodríguez, Francisco Céspedes. Y por cierto, si a alguien le gusta Alberto Cortés, el cantante que traemos canta igualito a Alberto Cortés, idéntico, sí. Entonces sería una muy buena experiencia tener a un buen imitador de Alberto Cortés aquí en Peñasco.
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0: Bien, pues ya regresamos, son las 7:36 de la mañana, avanzamos con más información. Oiga, con el propósito de fomentar la cultura de la prevención y promover el cuidado de la salud desde edades tempranas, la agrupación Yor Papa Nicolau de Puerto Peñasco realizará el próximo lunes 19 de octubre la jornada de conferencias Cuidar, Prevenir y Vivir por Nosotras y por nosotras. Ah, no, y para nosotras. Bueno, informó también su presidenta Carmen Morales Valle la actividad que se desarrollará en el Auditorio Municipal desde las 11 de la mañana hasta las 4 de la tarde. Esto con la participación de 3 expositoras que abordarán temas relacionados con la prevención del cáncer de mama, la salud emocional y el autocuidado. Morales Valle explicó que aunque la mamografía es una herramienta importante para la detección de cáncer de mama, también es necesario fortalecer la educación preventiva antes de llegar a los 40 años de edad, a partir del cual aumenta el riesgo de desarrollar esta enfermedad. Señaló que el cuidado de la salud debe comenzar desde la niñez, mediante hábitos saludables, el conocimiento del propio cuerpo y la información que permita identificar cuándo es necesario acudir a revisión médica. En la conferencia participará la doctora Sol Domínguez Isidro, especialista en imagen e intervención mamaria, la psicóloga Rocío Bernal Montes y la licenciada en comunicación Fernanda Valderrama. La presidenta de la agrupación destacó también la importancia del acompañamiento emocional para las mujeres que reciben un diagnóstico de cáncer, pues el miedo y la incertidumbre puede dificultar que algunas pacientes continúen con su tratamiento. Y asimismo indicó que la organización ofrece servicio de atención mediante mamografías, orientación y apoyo emocional, además de ayudas con transporte para algunas pacientes que necesiten acudir a su tratamiento.
1: Sabemos que la agrupación, como lo hemos dado a conocer, es una clínica para la mujer y para el hombre que estamos en la detección oportuna de cáncer. Pero también si ahondamos un poquito más allá de las estadísticas de cáncer de mama, sabemos que lentamente va bajando la incidencia, pero aún así seguimos ocupando un lugar alto a nivel Sonora. La estadística también está alta a nivel nacional como a nivel mundial. Entonces, ¿qué falta? O sea, ¿qué nos falta aparte de las mamografías, que es un método como para que tú descubras si hay un cáncer? Y analizándolo y ahondando yo un poquito más, ¿qué está pasando? ¿Por qué es lento? Pudiera ser muy lento que baje la incidencia de cáncer. Pues nos falta que hagamos la prevención, pero a través de conferencias, a través de decirle a las personas qué es lo que tenemos que hacer antes de llegar a la edad de alto riesgo. Porque sabemos que hay una edad en la mujer que es de alto riesgo para que nos dé cáncer de mamas, que empieza de los 40 años en adelante. Pero antes de los 40 años, o sea, ¿qué debemos de hacer? Es lo que no hacemos. Antes de los 40 años no hacemos esa prevención, no tenemos el cuidado. Entonces, esas conferencias que llevan por título cuidar, prevenir y vivir, son tres verbos que están conjugados. Entonces, ¿qué debemos de hacer? Como agrupación, pues estamos con estas conferencias, porque a través de la conferencia va el mensaje para quienes van a asistir y para quien lo quiera tomar así. Este mensaje es para antes de llegar a la edad de riesgo, o sea, hagamos cambios en nuestra vida. Dice, prevenir, sí, pero ¿cómo voy a prevenir? ¿Qué voy a hacer para prevenir? ¿Ok? Ahí, en la palabra prevenir, prevención, te dan la pauta a seguir que vas a hacer desde que eres un niño. ¿Cómo me voy a cuidar? Bueno, pues tú vas a saber cómo te vas a cuidar, y a través de una conferencia ahí te dan las herramientas para que tú te cuides, para que tú puedas tener una prevención a tiempo, que conozcas tu cuerpo, qué no debes de hacer y qué sí debemos de hacer. Pero esto viene, señoras, señores, desde niños. Esta cultura de la prevención, cuidar, prevenir y vivir debe de nacer dentro del hogar. Tenemos a tres mujeres muy lindas de la comunidad de Puerto Peñasco. Tenemos a la doctora Sol Domínguez, que ella es una especialista en imagen, que su especialidad es cáncer de mama. Yo digo la estrella de estas conferencias, porque es la que lleva el tema de lo que estamos nosotros este mes hablando sobre la prevención de cáncer de mama. Tenemos a una jovencita psicóloga lindísima, muy hermosa ella también, que ella viene a tratar el tema de ella, es el cáncer en lo emocional. Una expositora muy hermosa que también nos va a enseñar mucho a través de su conferencia. Esta conferencia es abierta al público, ahí vamos a estar. Hora de inicio, 11 de la mañana, terminar a las 4 de la tarde.
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0: Avanzamos con más información. Integrantes del Club Rotario de Puerto Peñasco anunciaron la décima edición la cena más grande del mundo, evento anual de recaudación de fondos que tiene como principal objetivo contribuir en la erradicación de la poliomielitis a nivel mundial, además de apoyar proyectos en beneficio de la comunidad. La actividad se realizará el próximo jueves a partir de las 6:00 p.m. en el Centro de Convenciones Las Palomas y por primera vez tendrá formato de cena, baile en un espacio cerrado. Los organizadores informaron que el club busca reunir alrededor de $3,300 destinados exclusivamente al programa de erradicación de la polio, mientras que los recursos adicionales que se obtengan será pues canalizado a proyectos comunitarios. Explicaron que los fondos contribuyen a la adquisición y distribución de vacunas, así como acudir a la logística necesaria para llevarla a regiones de difícil acceso. Aunque los casos de poliomielitis han disminuido considerablemente, señalaron que todavía representa un reto de salud pública, particularmente pues allá en Pakistán, en otros países, por lo que es importante mantener esos esfuerzos de vacunación. Para esta edición se prepara un programa que incluirá la participación musical de Francisco Berkovich, un buffet mexicano, rifas, subasta y música en vivo con el Grupo Rojo, además de un reconocido pintor que realizará una obra durante el evento, la cual será subastada para incrementar la recaudación. Los integrantes del club destacaron que el respaldo de patrocinadores y de la comunidad local y extranjera ha sido fundamental para mantener esta actividad durante 10 años. También anunciaron que por primera vez pondrán a la venta camisetas alusivas a la campaña contra la polio para el público interesado.
1: Pues como saben, ya se llegó el mes de octubre, donde cada año hacemos nuestro evento de la cena más grande. Con este evento, pues lo que pretendemos es recaudar para nuestro proyecto nuestro proyecto Rotario, que es erradicar la polio en el mundo. Nosotros como Rotarios aquí en Puerto Peñasco, cada año pues hacemos una cena, como ustedes lo saben, están totalmente invitados, cada uno de los socios pueden acudir con ellos para tener sus boletos, es preventa nada más, y pues buscamos que con este evento cumplir nuestra cuota que logramos para erradicar la polio y también para nuestros proyectos en la comunidad. Sí, mira, son alrededor de $3,300 para nada más para polio. Nada más para polio y para el programa de polio. Y lo demás que recaudemos, pues es para los proyectos en la comunidad.
2: Es el próximo jueves a las 6:00 p.m. iniciamos. Tenemos un programa muy completo en el Centro de Convenciones de Las Palomas. Tenemos preventa de boletos únicamente, no vamos a tener en taquilla. Y si quieren que platiquemos un poquitín del programa, está divertido. En esta ocasión, por primera vez, es cena baile, porque gran parte de nuestras personas invitados nos dicen, ay, queremos quedarnos un ratito más, ¿verdad? Entonces vamos a tener música padre para bailar también. Iniciamos el programa a las 6:00 p.m. con nuestro amigo Francisco Berkovich, seguramente lo conocen, que canta lindo y ello. Él va a estar amenizando alrededor de una hora, ¿verdad? Después de ello tenemos una serie de rifas que algunos patrocinadores nos han hecho el favor de proveer para ello. Tenemos subasta.
1: Van incluidas en el boleto, sí. Las rifas, algunas rifas. Tenemos subastas también, que gracias a algunos compañeros y patrocinadores que nos están apoyando para hacer la recaudación pues más amplia. Tenemos un buffet mexicano.
21: Va a ser buffet mexicano para que vayan a degustar. Y música en vivo con el grupo Rojo.
1: También tenemos un pintor. Este pintor es muy reconocido a nivel mundial. Este pintor es Pinta Rápido. Ahorita les paso el nombre. Mientras estemos en el evento, él va a estar pintando y esa pintura también se va a subastar. Nos está haciendo el honor de estar aquí con nosotros.
21: Oscar, no sé si gustas compartirnos algo con referente a...
7: Pues solamente así, no, nada más para conocer el fondo de este evento, de la cena más grande del mundo. Se celebra originalmente el día 24 de octubre. Por razones de logística de nuestro club, tuvimos que adelantar en esta ocasión la fecha. Es la fecha de aniversario del nacimiento del doctor Khan, el que inventó, descubrió la vacuna para polio. Entonces, el 24 de octubre de cada año se celebra en el mundo este evento.
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7: Bien, pues ya regresamos, son las 7:52 de la mañana y avanzamos ahora con información de carácter estatal. La Fiscalía General de Justicia en el estado de Sonora imputó a Alexa Guadalupe N. de 19 años de edad por su probable responsabilidad en los delitos de feminicidio agravado y homicidio en grado de tentativa en el municipio de Caborca. Y de acuerdo con información oficial enviada en un comunicado por la Fiscalía de Sonora, los hechos ocurrieron el pasado 12 de octubre tras una riña en la colonia Palma Dorada, donde una mujer perdió la vida y otra resultó con lesiones tras ser embestida por un vehículo conducido por la señalada. Agentes de la Agencia Ministerial de Investigación Criminal ejecutaron la orden de aprehensión durante la madrugada del 14 de octubre en la colonia Eleazar Ortiz, poniendo a la imputada de inmediato a disposición del juez de control. Y en otra información, esto allá en Cajeme, la Fiscalía General de Justicia en el estado de Sonora abrió una carpeta de investigación contra 4 hombres detenidos después de una agresión armada contra elementos de seguridad durante una persecución que comenzó en Ciudad Obregón y terminó pues en las inmediaciones de la isla Huilay. Bueno, y de acuerdo con la Fiscalía General del Estado, los hechos ocurrieron durante la madrugada del 13 de octubre, luego de que un reporte sobre personas armadas que viajaban en un automóvil Hyundai azul, pues al detectar a las corporaciones, los ocupantes huyeron y dispararon contra los agentes de la Secretaría de Marina, Policía Estatal y Policía Municipal. La persecución concluyó pues en un camino de terracería donde fueron detenidos 4 hombres de entre 20 y 26 años. Un quinto involucrado murió en el lugar. La fiscalía investiga inicial la probable tentativa de homicidio contra servidores públicos sin descartar otros delitos. En otra información, allá en Hermosillo también le comento que la Fiscalía General de Justicia en el estado informó que 2 hombres fueron vinculados a proceso por su probable participación pues en un ataque armado ocurrido el pasado 5 de octubre en la colonia Fuente de Piedra, donde murieron ahí unas personas, entre ellos un adolescente de 13 años y una tercera persona resultó herida. Los imputados, identificados como Marco Antonio N. y Cristian Rubén N., enfrentan cargos por doble homicidio calificado en grado de tentativa y asociación delictuosa. Ahí está, mire, esta es la información que tenemos hasta el momento de lo que viene siendo, pues, la información estatal. Ahora nos vamos de manera federal en balance de seguridad correspondiente al periodo del 5 al 11 de octubre. La Mesa Estatal de Seguridad reportó detenciones, aseguramientos, drogas y acciones coordinadas entre corporaciones estatales y federales en distintos puntos de Sonora. Entre los resultados difundidos se encuentra pues el aseguramiento de alrededor de 1.200 kilogramos de la presunta cocaína que le habíamos comentado hace días de esta información. Oiga, y ahora ya Harford, 6 nuevos penales buscan ampliar la capacidad del sistema penitenciario. Y es que en la conferencia del miércoles 14 de octubre, el secretario

0: 60 personas privadas de la libertad. Los centros están contemplados para Sonora, Sinaloa, Nayarit, Chiapas, Veracruz y el Estado de México. Harfuch explicó que la iniciativa busca responder a la sobrepoblación penitenciaria y fortalecer las condiciones de seguridad y reinserción social. El primer proyecto está previsto para Sinaloa, mientras que aún falta por precisarse los detalles de ubicación y cancelarios en las instalaciones restantes. Este anuncio corresponde a la intervención de Harfuch el miércoles. No pudo confirmar que haya participado directamente en la mañanera de este jueves. Pues ahí está, mire. Y vamos a escuchar un poquito antes de irnos lo que se vivió esta mañana allá con la presidenta de México, Claudia Sheinbaum, en la mañanera.
1: Vivienda. Muy importante. Vivienda pública, todo el programa de vivienda para el bienestar, que además ha ayudado a la vivienda privada, a la construcción de vivienda. Y el segundo es construcción en general, carreteras, puertos, algo de aeropuertos, ferrocarriles, todo el programa de infraestructura que hemos presentado aquí. Entonces, la construcción ha impulsado de manera muy importante. La otra es el crecimiento de un sector que es electrónicos. Dado el crecimiento de Estados Unidos de la inteligencia artificial, hay muchas plantas en México que están creciendo para la producción de diversos elementos electrónicos. Y otros sectores, incluso la automotriz, que tuvieron en algunos casos estancamiento de algunas empresas, otras disminución por los aranceles de Estados Unidos, y que hoy se están recuperando. Entonces, esto vinculado con el crecimiento de los proyectos de energía nos está ayudando y va a seguir ayudando hacia adelante. Ahora, el crecimiento económico per se, pues no es un indicador que nos muestre cómo está la población. En México hay un modelo que se llama el humanismo mexicano, que ha dado muchos resultados. Y recientemente salió una publicación de CEPAL, que es la Comisión Económica para América Latina y el Caribe, de Naciones Unidas. Fíjense, entre 2014 y... de la reducción de la población en situación de pobreza en toda la región. Es decir, hay crecimiento, pero muy importante hay distribución de la riqueza. El crecimiento sin distribución de la riqueza, pues no necesariamente beneficia a la población. Aumento salarial, programas de bienestar permiten que haya una mayor distribución, reducción de la pobreza. Y un momento de México en donde estamos, pues incluso en mucho mejores condiciones que muchos países de esta organización.
0: Bien, pues ahí está la información generada esta mañana. Y antes de retirarnos, antes de despedirnos, quiero enviar una felicitación muy especial a una trabajadora del Centro Comunitario el Centro Comunitario San Rafael. Queremos reconocer su esfuerzo, dedicación y su labor en ese trabajo. Así que de parte de todas sus compañeras y equipo del Centro Comunitario San Rafael, le mandamos un fuerte saludo y una felicitación a Diana Félix hoy en su cumpleaños. Está manteles largos. Pues un fuerte abrazo de todo el equipo de Grupo Audiorama para allá, para que el Centro Comunitario Diana Félix, una felicitación, un abrazo muy fuerte para ti y de todo tu equipo. Son las 8:01 de la mañana y así llegamos al final de las noticias. Agradecemos la amabilidad de habernos escuchado durante este tiempo, así como agradecemos en los controles técnicos de Ángel Castro. Yo soy su amigo Ricardo Chávez, quien le desea lo mejor de los días. Cuídese mucho, que nada le cueste y que mucho le vale. Pásela bien. Nosotros nos escuchamos mañana, Dios mediante. Esto es Informe 24.

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4: Son las 8:03.
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21: El reloj ya marca las 8 y es momento de perderle la seriedad a esto. Llega el programa cómico, mágico, musical. No, espera, ¿esa es la carabina de Ambrosio, que no? Llega el programa donde todos ustedes serán mis sobrinos preferidos. ¿Qué onda, cuates? Beso es de Chabelo.

Así es, al ritmo de buenos días, señor Sol o Astro Rey de Juan Gabriel. Pues vamos dándole bienvenida en este jueves, la antesala, el fin de semana, es quincena. Así es, hay billetes. Se cebaron, güey. Es lo que te digo. Bueno, aquí estamos dándole bienvenida a La Cotorra en este jueves 15 de octubre. Ya, güey, ya está cambiando el climita. Es quincena. Así es que, pues hay que sonreírle a la vida, güey. Así es, hay que sonreírle a la vida. Hay que echarle vampiro. Porque aparte todo está bien caro, güey. El limón, güey, está bien caro, güey. Ya no manches. ¿Cómo lo estarán haciendo ahí los marisqueros, güey? Ay, no, qué horror, digo, la pae. Bueno, acá el muñeco, el matatán, el cemental del papiri. Y al DJ Macario. Damos la bienvenida en este jueves 15 de octubre ya. ¡Buenos días! ¡Claro que sí! Ahora con esta frase, Macario, échale vampiro, güey, de una vez, güey. Vamos a comenzar con esas frases que nos hacen motivarnos a echarle ganas a vivir en un mundo cambiante, lleno de adversidades, situaciones abstractas y en donde todo está bien caro, güey. Pero no hay que dejar, no dejemos que decaiga el ánimo. Ay, juiles, qué sueño, juiles. Si las oportunidades no llegan a tu puerta, sal tú mismo a buscarlas. Y si la puerta que tocas no se abre, busca otras puertas. Porque como dice la frase del día de hoy aquí en La Cotorra, busca y hallarás, guarda y tendrás. ¡Qué palabra! ¡Qué palabras! ¡Aplausos, Macario!

0: día como hoy, ¿qué pasó?
1: Un día como hoy en la historia, ¿qué pasaría? ¿Qué acontecería? Aquí te lo voy a decir, güey. Un día como hoy, pero antes vamos a celebrar a los que viven por Santorana a felicitar Santos de Teresa, güey. Antíoco y Aguileo. ¡Ah, hijuela! Está muy gacho, güey. Pues para todas las Teresas sí va. Así es. Así mero. Ay, ok. Qué sueño, güey. Luego ya con estos cambios de clima, güey, estaba más sueño, güey, porque estás acostado acá bien machine y luego, ay, que tener que levantarse temprano, hijuela. Tengo 18 años levantándome temprano para venir aquí a la estación. Y ya me tocó unas vacaciones, güey. Pero el viejo Don Cruz, güey, ya había pedido la vacación ellos del viejo Don Cruz. Ya, ay, él también se quiere ir de vacaciones. Todo lo que hago, ahí quiere el viejo, güey. Y no va a lograr, como es más necio y terco, no va a lograr hasta que me quite las vacaciones del mendigo. Ay, no, qué horror, hijo de la pay. Bueno, un día como hoy, en el año de 1521, Hernán Cortés es nombrado gobernador de la Nueva España y Cuauhtémoc sufre torturas por parte de los conquistadores. Cuando le queman los pies, güey. Qué mendigo fue, güey, el Hernán Cortés, ¿no, güey? Así es. Dice. Y luego cuando. Mira, de ahí es donde dice la palabra. ¿Qué onda que le andas quemando las patitas a Cuauhtémoc? Dijo el otro. Así, ¿no? Y el otro dice, le andas quemando las patitas a Judas. A Judas no le quemó las patas. Al que le quemaron los pies fueron a Cuauhtémoc, güey. ¿Eh? Qué mendigo los españoles. Bueno, un día como hoy, desde se inicia la implementación oficial del calendario gregoriano en varios países. Nunca le entendió el calendario gregoriano, güey, la neta. Nunca lo entendí y sigo sin entender, güey. Así es. Ay, no, qué horror, dijo la pay. Bueno, hoy se celebran varios días, por ejemplo... Día Mundial de la Concienciación sobre la Muerte Gestacional, Perinatal y Neonatal, güey. ¿Sabe qué será, no, güey? Día Mundial también del Bastón Blanco. Día de la Resolución de los Conflictos. Eso nunca se van a acabar. Día Mundial de la Ambliopía, que tampoco no sé qué virote. Pero Día Internacional de las Mujeres Rurales también, ¿verdad? Mujeres Rurales Indígenas. Lo que más me llamó la atención es que el Día Mundial del Lavado de Manos, güey. O sea, el lavado de manos tiene un día mundial. Y es cada 15 de octubre, ¿verdad? De cada año, se celebra el Día Mundial del Lavado de Manos, impulsado por la Asociación Mundial de Lavado de Manos, la Global Hand Washing. Pariship, ahí está, Hand Washing Pariship, avalado por la Organización Mundial de la Salud y la Organización Panamericana de la Salud, güey. Se trata de una fecha en donde la OMS, la Organización Mundial de la Salud, avala el hecho del lavado de manos, güey. Lavarse las manos es un hábito que debe ser parte de nuestra rutina diaria y a través de la cual pues evitamos el contagio y la propagación de muchas enfermedades, güey, sobre todo en los más pequeños, ¿verdad? Así es que es muy importante lavarse las manos. No nos va a meter las manos y... No, güey, para lavarse las manos y desinfectarlas es un proceso que te lleva por lo menos entre 30 y 40 segundos. Ya si te quieres lavar la mano a profundidad, pues ya un minuto así, porque tienes que lavarte bien, entre los dedos por ahí hay que lavarse bien y todo ese rollo. Entonces, hoy es el Día Mundial del Lavado de Manos. Así que ahí les encargamos a los mecánicos, güey, que se laven las manos, güey. ¿Cómo le harán mis compañeros mecánicos, güey? Porque todo el tiempo traen las manos así, pues engrasadas, güey, ¿verdad? Qué difícil, ¿no?, para ellos, güey, lavarse las manos a mis compas mecánicos. Sí, güey, la neta está difícil. Pero bueno, Día Mundial de Lavado de Manos. Usted ya está agricultado, Digo, por si andaba bien preocupado.

Fierro Fly. 8:18 a.m. Y bueno, queremos agradecer a nuestros patrocinadores, Sorteos El Indio Peñasco, y a nuestros amigos de Pickleball Rocky Pine. Así es. Muchas gracias a nuestros patrocinadores por acá de la Cotoration. 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Era buen Fierro Fly, 8:22 a.m. Vamos a despertar a la cotorra. Échame buenos días, señor Sol, porque hoy es quincena. Hoy es quincena. Y andamos contentos. Y aparte también porque perdieron los Dodgers. Qué bueno a la... ya estuvo suave que eliminen mucho a la... ya los Dodgers, ya, güey, ya. Ya chole con los Dodgers. Perdieron los Dodgers y hoy se van. Ya hoy los eliminan, güey. Así va a pasar. ¡Fierro Fly! ¡Buenos días, señor Sol!

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0: 12 y 13.
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0: Era Boy Fierro Fly. Ya regresamos a la cotorra. Y son las 8 de la mañana con 45 minutos. 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
0: Ahora con la más sabrosa de la cotorra, vamos a bailar el bombo número 8.

0: Continuamos después del corte.
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0: te muevas. Ya regresamos con este parecito de Finas Personas.
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3: Son las 9. Con un minuto.
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0: Así es, porque todo el mes de octubre, pues es el mes de la raza, ¿verdad? Así es, por eso, pues, seguimos felicitando a toda la raza, ¿verdad? Que siente orgulloso de ser de donde son, de que somos latinos, y así, así sucesivamente. 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
0: Era Boy Fierro Fly, 9 de la mañana con 14 minutos, güey. Tenemos al 2x1, güey, no me acordaba, así es. Dice, buenos días, papi, no se ha reportado la loca, y dice, ya la extraño. Oye, tiene rato que no se reporta la loca. Ah, el Malverde sí se reportó la otra vez, pero la loca no, güey, ya haber agarrado mayullo. Así como la Ami, mi amigo, ya la Ami, que ya la Ami ya la perdimos. Nomás agarra pareja y ya no la dejan hacer nada. Igual que a la loca.
2: ¡Sí soy, ama!
0: Le va a la América. Papírense, buenos días. Qué bueno que perdieron los Dodgers. Ya chole con los Dodgers. Dice, sí, cierto. Ya, güey, che, Dodgers, ya, güey, ya estuvo suave. Ya le den chance de este... A otro equipo de ser campeón, güey. Así, ya, chole, güey. Qué bueno. Y hoy van a perder otra vez, güey. Dice, antes de hablar de mis Super Dodgers, lávate muy bien la boca. Y dice, ¡ay! ¡Ay, mamá! Che, Doyer, güey. Mire, güey. Ni con toda la bola de japoneses van a ganar esos güeyes. La neta. Yo me acuerdo, les voy a compartir una anécdota ahí. Cuando estaba el Otani, güey. El Otani, tuve la oportunidad de ir a un juego de béisbol, güey. Cuando iban a despedir al Otani. Eso fue hace como unos 2 años, ¿verdad? Sí, como 2 años. Y no manches, güey. Estaba plagado de japoneses, güey, el estadio. Yo pensé que andaba allá en Asia, güey. Dije, ¿qué ando haciendo aquí en la chinesca? Dije yo, güey. Cuando estaba con los Angels, mi equipo de mis amores. Los Angels, ¿verdad? Los Angels de Anaheim, California. Por cierto, le mando un saludo a mi tío Marcos allá. Hasta Anaheim, California. Mi tío Marcos, mi tía Dina y toda la familia por allá. Mi tía Ada también allá. Y nos fuimos al béisbol, güey. Imagínense cómo están Los Ángeles ahorita, plagado de japoneses, güey. Y pero las japonesas, güey. Hombre, yo sí me caso con una japonesa, güey, la neta. La neta, güey.
3: ¡Este huevón!
0: ¡Oh, qué leche! Pero hoy despiden a los Dodgers. Dice, buen día, papi, y el huevo no va parado de llorar, ya sabrá. El huevo no le va a los Dodgers también. Y su Miami, el Carlitos también. El Carlingas también le va a los Dodgers. Che, equipo zarra, güey. Buen día, papi. Oye, ya regresa la botarga del Simi, dice. Ya regresó, güey. Ah, ok. Pero ya me dijeron que le anda haciendo la competencia la de Evolution Ópticos, ahí una botarga. Oh, güey, se la llenta Machine, mi compa Simi ahí, güey. Con la botarga, güey, está chilo, la neta. Ájale. Papirri dice, hoy ganan los Dodgers y vamos a regresar 3 juegos al hilo, así como lo hicieron los Indios de Cleveland, dice. Me encanta tu optimismo. Hoy se van, güey, los Dodgers, ya estuvo, güey, ya estuvito. Ya se van los Dodgers, ya chole, güey, ya. Bueno, desde ahí en la de esta, tenemos al 2x1. A ver, ¿quién va a solicitar al 2x1 en estos momentos? ¿Quién va a solicitar? De una vez, que digan, ¿sabes qué, papi? Yo quiero al 2x1. De este artista o de esta agrupación o lo que tú quieras. Menos corridos tumbados y esas cosas, esas no, güey. ¿Verdad? Pero. Díganos quién. De qué artista, banda, agrupación, norteño, lo que sea. Quieren al 2x1 y ahorita el Macario. Los va a complacer, pero si de bolín ping-pong. Así es que. Manden el WhatsApp y digan. Yo quiero al 2x1 de. Pero ya, güey, ya. Ya, porque ya, este ya se nos está acabando el tiempo. Ya está acabando el tiempo. Y que a ver cuál, híjuela. A ver, ¿cuál es el primero que llegó, Macario? Ok, a ver, el primero que llegó, a ver, vamos a ver. De los Invas, ahí está, mira. Ah, mi amigo Chamari dice, buen día, dice, 2x1 de los Invasores, por favor. Soy Mari, tu amiga. Híjole, ya llegaron un chorro de mensajes. Híjole, siguen llegando. Pero el primero que entró fue el de mi amigo Shamari, güey. Así es. Híjole. Ni modo, ya les ganó a mi amigo Shamari. 2x1 de los Invasores. Está loco, güey. Me está dando sed ya. Me está dando sed, güey. Y eso que todavía no escucho las rolas, güey. Ya que me dijeron los Invasores. Ájale. Uy, güey, esa dos, güey. A ver si capea y lo callaré. Lo callaré. Hijo, mira. Hasta la garganta se me resecó, güey. Vamos a leer, güey, todos los que nos dijeron. Por ahí, todos. A ver, dice. Yo quiero el 2x1 de Intocable. ¡Híjuela! Bueno, le vamos a poner algo de Intocable. Mira, para que vean que no soy gacho, los mensajes que entraron, ¿verdad? Después de que ya les. Después de que pues ya les ganaron, ¿verdad? Vamos a poner una rola de ellos. Vamos a poner una rola de ellos. ¿Qué les parece? Así ya no los dejo sentido a nadie, dijo el otro. Ok. Dice, de los novillos. Los novillos, bueno, algo de los novillos también ahí. Ahí, Macario, para este, porque no sé qué, la raza sentidona, güey. Sobre si sabes, Fearfly. De los novillos de la sierra ahí. Ok, bueno, voy buscando algo de los novillos. Ajá. Ok. ¿La qué? La casita del coyoyo. Cojoyo. No manches, güey. Ese está bueno, güey. Se me extravió el corazón. Está buena esa. A ver, ¿cuál más había llegado ahí, Macario? Dice, yo quiero el 2x1 de la arrolladora Banda Limón. Papir, yo creo que Don Cruz no va a ir a trabajar porque ayer lo arreglé. Y dice, ¿a poco sí? Banda Limón ahí, Macario. A ver, Banda Limón. El limón. ¿De la arrolladora o de la original? Especifica, güey. Porque hay dos, ¿verdad? Hay dos. Dice, buen día, Matatán. Dos de Pancho Barraza, mi enemigo era el amor. Bueno, sí, ya no va a entrar. Tampoco, mi enemigo era el amor. Mi enemigo era el amor. De este, dos por uno de los pitalleros del puerto. ¡Y, hombre! Esa sí está buena, güey. Del papir del puerto, sus pitalleros del desierto, güey. Yo sigo, güey, yo. Voy a cantar yo, güey. Voy a cantar. Si canta el Che León, güey, el Bad Bunny, que el Conejo Malo, que no cante yo, güey. Una rola que se llama Vete, pero dedicada a los Dodgers. Hoy se van los Dodgers, güey. Hoy se van los Dodgers, güey. Hoy los... Ah, de la arrolladora, dice mi compadre ahí, Macario. De la arrolladora, güey. Sale, pues, vámonos entonces. ¿Qué? ¿Qué? Ah, bueno. Otro mensaje, a ver, échale. Manda un saludo para el compa Güero, al Bistec, al Chivalo y al Choripollo. Ponte una rola chila, ok, ahí te vamos a mandar con una rola chila. Aquí trabajando, Colirris, en el muey, sí, cómo no, la mentira que te eché. Manda esa rola por una señora muy guapa, señora enamorada con los mendiles. ¡Ay! Brother, ya pediste la del Pancho Barraza, güey. La de mi enemigo era el amor, esa te la vamos a poner. Ya, vámonos al 2x1, güey, vámonos al 2x1 ya, porque ya es tarde. ¡Vámonos! 2x1 con los invasores de Nuevo León.

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0: mañana con 45 minutos. Ya nos vamos. Se nos acaba el tiempo, lamentablemente, hombre. Bueno, tenemos últimos mensajes. A ver qué virote ahí antes de despedirnos. Échale.
1: Yo callaré. 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
0: Ah, mi amigo Chamari anda disfrutando la canción, güey. A ver.
2: Buenos días. Dos de los alameños de la sierra, la playa y una cumbia. Solo para el McQueen y para toda su cuadrilla de las conchas. Fierro, ánimo que te cuajas.
0: Ay, mamá. Ánimo que te cuajas, ay, mamá. No, güey, pues ya te ganaron, güey, al 2-1, pero tratamos de poner las canciones ahí. A ver si nos queda tiempo y te dejamos una de los alameños, güey. Así es. De este otro mensaje dice, ¿cómo te anuncia? Dice el pato que le...
3: El pato famoso, güey.
0: Ya ponte a trabajar, mendigo, ya, hombre.
3: Es lo que te digo, pues.
0: Dice que está trabajando y está de mitotero nomás. Está de mitotero nomás ahí, güey. Dice que está trabajando. Ay, no, pura de terror, fierro fly. Bueno, ya nos vamos. A ver, ¿con cuál vamos a despedir, Macario? De este... Ok. Bueno, dice el Macario, como nos habían pedido de ¿cómo se llama? Nos habían pedido de Intocable... también del Pancho Barraza. Y ahora los alameños, pues nos vamos a despedir con unas rolitas de ellos, güey, así. Que no entraron al 2-1, pues. Dice, ponte una rola buena para el guarache. Dice, güey, ¿qué? Válgame Dios. Qué horror, digo la pay. Bueno, ya nos vamos mucho a la Ya nos vamos, ya se nos acabó el tiempo. 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Ok. 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Y bueno, usted que siempre está en sintonía de la 93.5 FM a través de La Bestia Grupera. El Muñeco, el Matatán, el Cemental del Papiri y el DJ Macario. Le decimos chao, bye. Nos escuchamos mañana con más de...
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0: Y si te lo pierdes...
5: ¡Qué oso!
0: ¡Qué oso, güey! Entonces va a ser Quiéreme, Mi Enemigo, El Amor y Se Va el Caimán. Esas tres. Sale Fierro Fly UA. Se queda con la mejor música norteña, el Pal Norte con la Bestia. Fierro Fly, fuímonos.
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3: Desde la redacción de Informe 24, estas son las noticias. Como parte del compromiso del gobernador Alfonso Durazo Montaño de fortalecer la infraestructura urbana y mejorar las condiciones de vida de las familias sonorenses, el gobierno del estado avanza con la construcción de la primera etapa del nuevo relleno sanitario de Puerto Peñasco, obra que representa una inversión de 52 millones de pesos y registra un 80% de avance. El mandatario estatal detalló que la obra responde a la necesidad de contar con un espacio adecuado para la disposición de los residuos sólidos que se generan diariamente en el municipio, que actualmente alcanza aproximadamente 80 toneladas por día, superando la capacidad del relleno sanitario existente. El gobernador de Sonora, Alfonso Durazo Montaño, afirmó que los interesados en buscar una candidatura de Morena a una alcaldía pueden registrarse sin solicitar autorización, luego de que el partido abrió su proceso interno para seleccionar aspirantes. Durante su conferencia de prensa, el mandatario señaló que algunos perfiles ya han expresado su intención de participar, pero aclaró que cada persona tiene derecho a inscribirse en Morena. Se vale levantar la mano, declaró. La decisión final sobre las candidaturas estará sujeta a los resultados de una encuesta del Comité Ejecutivo Nacional de Morena. Además, indicó que quienes actualmente ocupan un cargo de elección popular y buscan la reelección no necesitan renunciar ni solicitar licencia para participar en el proceso.
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2: Son las 11.
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8: La aprobación de la reforma constitucional en materia de gestión integral de riesgos y protección civil en Sonora representa un paso hacia el fortalecimiento de las acciones preventivas y la supervisión de establecimientos, inmuebles y espacios donde deban cumplirse las disposiciones de seguridad. Así lo señaló Adolfo Salazar Razo, secretario de Gobierno. Detalló que se busca establecer un modelo de protección civil enfocado principalmente en prevenir riesgos y salvaguardar la integridad de la población. Esto a casi un año del incendio de la tienda Waldos en el centro de Hermosillo, que cobró la vida de 24 personas. La sequía repercutió en la producción de granos en México, con una caída en las cosechas de trigo, maíz blanco y sorgo. El trigo registró uno de los mayores retrocesos, pasó de 3.123.284 toneladas en 2022 a 1.673.132 toneladas en 2025, una disminución de aproximadamente 46.4%. El impacto también se reflejó en las decisiones de siembra. La superficie destinada al trigo se redujo de 556.233 a 300.867 hectáreas, según el reporte de resultados de la Encuesta Nacional Agropecuaria 2025 del INEGI, que compara sus cifras con el Censo Agropecuario 2022.
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1: ¿Qué pasó? Aquí todo el aire ya. Don Cruz Mirón Treviño de la Garza, amigo de toda la raza, presidente honorario del Partido Único de Macho de Peñasco, el PUM.
2: Te voy a arreglar en fabuloso, ¿verdad?
1: Aquí estoy, porque no estoy en otra parte, por eso. Y estoy muy contento hoy, no sé por qué. ¿Será porque es quincena, que hay dinero?
2: Y es que aparte que va a ir una cariñosa este fin de semana.
1: ¡Ay! ¡Ay, viene la cariñosa de Mexicali! Y es que viene por la cherocona que me voy a sacar ahí con mi compadre de sorteo, Celindio Peñasco. Dijo, te voy a caer allá, mi amor. Le dije, vete para acá, preciosa. Le dije, aquí te voy a entregar tu camioneta. ¡Así nomás! ¡Qué catarrilla, Fausto! ¡Ya me toca! ¿Cuánto tengo tiempo participando con mi compadre Indio? Y nomás no le pego, pero tengo el presentimiento que mi amigo el de arriba me va a hacer el favor. ¡Así nomás!
2: Oye, ¿qué te iba a decir? Ya se me olvidó. Tú.
1: ¿Qué te iba a decir? ¿Qué te iba a decir? Bueno, ahorita que me acuerde. 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
3: ¡Deliciosos, amigos!
1: 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Así nomás.
3: Sigue.
1: 38 3841 41 es el teléfono donde te vas a poder comunicar conmigo, mandar tu saludo, ¿verdad? Pedir la canción, aquí sí la ponemos, no con el chivo del papil, pone nada de sinvergüenza. ¿Por qué? Porque se la lleva puro juego junto con este sonso que tengo a un lado, ¿verdad? Con una bola de sinvergüenza los dos. Aparte de sinvergüenza, chivo los dos. Así nomás. Oye,
2: ¿qué te iba a decir? Mira, se me olvidó, hombre. Algo te iba a decir, ya se me olvidó. ¿Por qué se me olvidaban las cosas, tú? Ay, Diosito santo, hombre. ¿Qué te iba a decir?
1: Bueno, pásame los mensajes a esta bola de famosos. Quiero escucharlos a esta bola de sinvergüenzas. ¿Verdad? Carrilludo de aparte chivos. Pásamelos.
2: ¡Mira! ¡Mis amigos de Detroit, Michigan ya se reportaron! Viejo Cruz, ya regresamos, andamos aquí en Detroit, Michigan. Pónganse la del escapulario con los canales, dice. Ok, escapulario. Qué bonitos paisajes allí. En Detroit, Michigan. Fíjate nomás, mira, nos mandan unas postales aquí, mis amigos de ahí de Detroit, Michigan, que andan chambeando ya. Yo pensé que los había agarrado el ICE, porque ya no se habían reportado. Don Cruz, buenos días, tengo un problema. He estado comiendo arroz con popote y quisiera apuntarme para la rifa de los 10 dientes. ¿Cuáles dientes, Fausto? Te voy a arreglar, ¿verdad? Qué bueno que es quincena para que me pague lo que me dé, viejo chúful y colero. Sácate para allá que te debo, si no te guardo en nada, hombre. Yo no le debo a nadie. A nadie le debo bola de enfadosos. Ni siquiera a la tienda esa de los aztecas y los de. ¿Cómo es? Lo de la tope, eso. A nadie le debo yo. Sácanse para allá, bola de sinvergüenzas. Difamadores. Y aparte chivos. ¡Así nomás! Sácate pa' princeso, enfadoso. Ya tiene nomás, cada día sale más princesos, tú. ¿Cómo le vamos a hacer cuando se extinga todo esto? Porque no se van a poder reproducir el ser humano. Entre ellos no se pueden reproducir, salen un montón. Ya te nomás, hombre. Bola de sinvergüenzas. Los va a castigar mi amigo el de arriba.
4: ¿Qué dice mi papá? ¿Cómo amaneció de lo llovido, mi papá? Oiga, mi papá, póngase el frijolito con el halcón de la sierra, mi papá. Ándele, mi papá. De todos modos, le vamos a dar la grande a ustedes, de todos modos. Le vamos a dar el voto para que agarre la grande, ya sabe usted qué onda, que cuenta con nosotros. Y mándeme ahí la lista de los requisitos, mi papá, para ese club que tiene los machos alfa, mi papá. Para que tengan a uno de veras ahí.
2: ¡Ay, sí! Si a como te oyes quieres ser macho alfa, me ve que eres princesito. Sácate pa' allá, enfadoso. De eso no queremos aquí, en el club de los machos alfa. Puro princeso se anda queriendo gremiar. No los queremos. Sáquense pa' allá, bola de enfadoso y aparte chivos. Ya vámonos con música, tú, enfadoso, también. Vámonos con música. ¿Qué quieres? Ay, Diosito santo, ¿estás viendo que luego estas bolas de sinvergüenza ahí se enojan? Ay, no, Cruz, habla mucho. Hola, el princeso de Faoso. ¿Qué? Ah, bueno. 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No hay más. ¡Así nomás! Don Cruz, póngase el ramito de violeta, por favor, dice. Ok, bueno, está bien, con eso vamos a iniciar de una vez. Ramito de violetas, con mi banda mexicano, tú. Qué buena canción, hombre. Así nomás. Bueno, ahorita regreso, bola de fadosos. Ahorita voy por mi café con mis amigas del Boiso. Ahorita regreso. ¡Chao, muchachos!
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0: ¡Ay, güera, qué rico este cafecito! ¡Kilómetro, el vaquero güero! ¡Tajo coyotas! La agarramos una y el vaquero güero. ¡Ay, güera, qué rico las coyotas, el cafecito! ¡Hablando de vaqueros! Quiero mandar un saludo a mi amigo, a mi compadre, el vaquero de Rayón, que ya está trayendo el bacanón, una cosa deliciosa.
1: ¡Deliciosa, amigo!
0: Se antoja el bacanón, así con el frito, con el climita, pero a mí se me antoja más las caguamas. ¡Ay! ¡Ay, hablando de caguamitas! ¡Ay, hijo! Una caguamita de la chiquita nomás. Oye, ¿qué te iba a decir? Ya se me olvidó otra vez, hombre, ¿qué te iba? ¡Ay, ya me acordé! Ahorita que regrese, voy a anotar para la rifa de los lentes cortesía de mis amigos de los Evolucionópticos. Entonces hoy es el último día para anotarse los adultos mayores para la rifa de los lentes. Pero ahorita que regrese, en la segunda hora, ¡sale! ¡Órale, pues! 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
0: Oye, ¿cómo tengo un mensaje? Esta bola de enfadosos, tú. Pásamelo, quiero escucharlos, estos sinvergüenzas. Chivos que no fueran. ¡Saludos para lo de la Suburban Dorada! ¡Que son pichillitos! ¡Y aparte chivos! ¡Así nomás! ¿Con qué le estaba pegado? Fue lo que le entendí. Y a ti nomás, hombre. Anda después, Fausto, ¿tú lo entendiste tú? Ah, la canción del tropicalísimo Apache, yo te la vi. Híjole, ¿cómo le entiendes tú? Yo no le entiendo nada de gangoso este. Lo bueno es que este chivo que tengo al lado también se le entiende. ¡Oyes! ¿Qué te iba a decir? Pásame los mensajes a esta abuela de Fausto. Don Cruz, ocupo que salga y ya no ponga pretextos. Lo voy a arreglar otra vez. Ni un round me va a aguantar. Cuando quieras, aquí estoy, Fausto. ¿Qué crees que vas a agarrar al Mocho Montoya o qué? No te voy a arreglar, Fausto. Y no voy a salir porque salgo y no es cierto, no hay nadie ahí. Nomás me hacen salir, sáquense pa' ahí. Te voy a arreglar, Fausto. Así fuera el habladorcito, ahorita te voy a arreglar, ¿verdad? ¿Tú crees que van a agarrar al Mocho Montoya?
2: ¡Viejito! Un saludo para el tigre, que lo dejaron bien embroncado con todos los detalles. El Molleja y el Patas Muertas cobraron y se fueron y lo dejaron embroncado. Trae una renegadera, ya parece Magdalena, llore y llore. Hay un saludo para él que anda reniegue, reniegue. Ponle una canción ahí bonita ahí, ponle Sufrimientos con Chalino Sánchez. Arre, dale.
0: Lo dejaron embroncado. Fíjate nomás, hombre. Ha de ser engañile esto, bola de sinvergüenzas.
3: Qué sinvergüenzas son, qué bárbaro.
0: Pásamelo, me saca ahí tú, Fausto. A ver.
4: No, crucito, pues de gorra. Cafecito y coyotas y luego de ese. Tequilita, pues óyeme, gratis todo.
0: ¿Cuál gratis, Fausto? Si yo le pago el bacanón a mi compadre, el vaquero de Rayón. Sácate para allá, Fausto, y te voy a arreglar de hace a mí.
5: Buen día, don Cruz. Oiga, don Cruz, ¿cómo no le van a durar las llantas? Pues si se la lleva descompuesta la chatarra esa que tiene de Ranger usted, pues. Así como.
0: Está mejor que los carros que traen ustedes, Fausto. Está muy bueno el motor. Muy bueno está el motor. ¿Qué van a saber de carros ustedes y menos? Todos los carros ahorita son de plástico, tú. Le ponen la mano y se hunden. Se hunden así los caros y defectuosos. No hay como los carritos así, los super rangercitos, los forones. Esos sí son carros aguantadores. Ahorita, hasta los carros son princesos. Así nomás. Así nomás. Pásame otro ahí tú, Fausto. Uy, cómo tengo un mensaje, esta abuela de Fausto. Don Cruz, póngase la canción del Mambo 8 con los socios del ritmo. Mambo 8, tú. ¿Cómo tenemos peticiones? A ver si alcanzamos, tú. Ay, Diosito santo de mi vida. Bueno, vamos a irnos con música y una vez, ¿verdad, tú? Porque si no va a alcanzar el tiempo. No va a alcanzar el tiempo porque tenemos muchas canciones que tenemos que mandar y comerciales y todo. Ay, Diosito santo. Pero me gusta mi trabajo. Me gusta mi trabajo. ¿Verdad? Aquí. Con los socios del ritmo. No me acuerdo tú. Bueno. Uy, está bien largo, ya sé cuál es el Mambo 8 ese. Bien largo está el Mambo 8. Bueno, vámonos a música, ahorita regreso, ahorita que regrese. Voy a anotar para la rifa de los letes a los adultos mayores, mayores de 60 años. Dale, pues, ¿con cuál no vamos a ir? Se la va a poner el enfadoso este. Pónsela, pues, al enfadoso. El frijolito con el halcón. El halcón de la sierra. ¡Todo, muchachos!

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4: Desde la redacción de Informe 24, estas son las noticias.
5: El gobierno de México anunció la construcción de 6 nuevos centros penitenciarios en Sonora, Sinaloa, Nayarit, Estado de México, Chiapas y Veracruz por una capacidad conjunta de 18.480 personas privadas de la libertad. El secretario de Seguridad y Protección Ciudadana, Omar García Harfuch, informó que los proyectos se desarrollarán con recursos federales.
6: Claudia Sheinbaum, el gobierno de México, en coordinación con los gobiernos estatales, construirá 6 nuevos centros penitenciarios en Chiapas, Estado de México, Nayarit, Sinaloa, Sonora y Veracruz, con una capacidad total proyectada de 18.480 espacios. Estos centros contarán con infraestructura de alta seguridad, tecnología de vigilancia y monitoreo, sistemas de inspección y bloqueo de señales, así como módulos diferenciados para una adecuada clasificación de las personas privadas de la libertad.
5: Tras ser rechazada una petición urgente solicitada por la Nación Toono OTAM ante la Corte Federal de los Estados Unidos para impedir la construcción del muro fronterizo a lo largo de 100 kilómetros de sus tierras, la vida de miles de saguaros se ve amenazada por la mega construcción, a pesar de que esta especie de planta es considerada sagrada para el pueblo tribal. La solicitud de la Nación Tribal no logró detener el inicio de las obras de construcción del muro fronterizo a lo largo de los 100 kilómetros dentro de sus tierras, ya que el juez federal Richard León rechazó la solicitud el pasado 8 de octubre. Los abogados de los Toono OTAM presentaron

0: 25 de octubre una solicitud ante la Corte de Apelaciones del Circuito de Distrito de Columbia para obtener una suspensión mientras se resuelve su apelación. 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

0: hijo, ya déjame tomarte el último sorbito de café. Ay, cuida, qué rico café. 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Oye, ¿qué te iba a decir? Ya se me olvidó otra vez, eso fue lo que te iba a decir. ¡Ah, sí! En estos momentos, voy a anotar ya el último día para anotarse a la, ¿cómo se llama? 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
1: Bueno. Hola, camarada. Buenos días.
0: ¿Qué pasó? ¿Ya te notaste tú?
1: Sí, prefiero que me pongas una canción.
0: Uy, a ver si tengo tiempo.
1: Pónmelo para darle el puente, por favor. Ayer te la pedí, no me la pusiste.
0: No, es que ayer ya no pude, no tuve tiempo, ya por eso no te la puse.
1: Ay, pero, por favor, yo no te le cargo.
0: Pero si ahorita tengo tiempo, ahí te la mando.
1: Ándale, pues. Ándale, pues. Te toco más tierra, ¿ok?
0: Sácate para allá, que tierra este famoso. ¿Cómo voy a comer tierra? ¿Estás loco tú? te voy a arreglar lo que va a pasar.
2: A ver, ¿qué pasó? Que sea para los lentes. Ahí está. Bueno.
3: Buenas tardes.
2: Buenas tardes.
3: ¿Me pueden anotar para los lentes?
2: ¿Cuál, cómo te llamas?
3: Nora Sandoval.
2: Nora Sandoval. Ándale, pues. Nora Sandoval. Pásame la pluma y tu falso. Nora Sandoval. Sí.
3: 156.
2: Sí.
3: 40-48.
2: ¿A poco ya tiene 60 años?
3: 60 y más.
2: Ah, güey, te voy a muy joven tú.
3: Ah, tú también.
2: Ah, yo sí, eso sí. Ándale, pues. ¡Claro! Si tengo 76 y pico todavía. Así nomás. 78-38-341-41 para que se anoten los adultos mayores y se, ¿cómo se llama? Y participen para la rifa de los lentes. Así nomás. Órale, pues. Entonces, ¿qué te iba a decir? Bueno, mientras se animan, pásame los mensajes. Don Cruz, una canción de Laberinto, La Estrella. No, ya no tengo tiempo ya de canciones. Ese es Don Cruz. Queremos felicitar al Chocotorro del Mission Restaurant, que está cumpliendo sus 15 años, el princesito. No, y pues, ya está la de la pulsada de decidir si es princeso o no.
0: Ya te lo mato sin vergüenza.
2: Don Cruz, buen día, viejo. Va.
0: ¿Qué dice?
2: Va, creo, se lo tiro el gato. Ponga la rolita, quiéreme. Mientras se pueda con la receta. No, ya no tengo tiempo para rolas. Mando un saludo ahí a la Ayantera del Peñasco. Para el compa Ganso, el comandante mecánico. Y un saludo para el Hortensio Orizaba, alias la Orizaba, dice. Otro princeso, ¿sabes? Don Cruz, pónganse la rola típico clásico con el mimoso. Saludos desde Columbus, Ohio. Sí, cómo no, la mentira que te eché.
0: Vergüenzas.
2: Pásame la llamada, pues, ¿no?
0: Ay, Dios santo.
2: Don Cruz, saludos para el panchón. Que se traiga las cocas, dice el codo.
0: Ese panchón siempre es bien sinvergüenza. Es bien codo todo el tiempo.
2: Y aparte chivo. Bueno. ¡Bueno! ¡Bueno!
4: ¡Bueno!
2: ¿Qué quieres?
4: Un macho.
0: ¡Ah, sácate pa' allá, famoso, hombre! No están vacilando, pues ahí nomás, hombre.
2: Buen día, por favor, le poné la rola el día que Chicago se murió. Gracias, don Cruz. Ya no tengo tiempo y canciones. De hecho, ya me voy a ir al corte porque me está apurando este famoso. Don Cruz, he estado escuchando la radio que a usted no le gusta que le diga mi papá. Pero yo le voy a decir mi papá, yo le voy a decir mi papacito. ¡Ay! ¿Sí me podía apuntar para la rifa de los lentes? Pues márcale y te anotamos ahorita. Don Cruz, buenos días. Saludos a toda la bola de Chivo Albañil de Peñasco. Y un saludo a mi carnal Julio el Cabezotas, que también anda aquí en Bosman oyendo la bestia grupera. ¡Ánimo, Don Cruz, de parte de su compa Javi! ¡Saludos para mi compa Javi! Así está Bosman Montana por allá. Muy bonito está por allá. ¿Qué quieres, famoso? Espérate, dame otro más porque tengo varios mensajes aquí. Don Cruz, me acabo de comprar un carro y ya me aventé una trans. ¿Una trans? ¿Compré un Trans Am?
0: No le entendí.
2: A ver. ¡Bueno! ¡Bueno! ¿Qué pasó? ¿Qué quieres?
5: Queremos saber qué pasó con el burro.
2: ¡Ahí está la
5: casa! ¿Cuánto le mide?
0: Ya sácate, te voy a arreglar el famoso, ¿verdad? ¡Qué famoso es esto!
2: ¡Ya no me pasen llamadas ya! Con eso que se notaron ya. Don Cruz, que lo vieron con el Guarache y los dos lloraban por el Miguel, dice. ¡Ah, sí, el Guarache está llorando por el Miguel! Dijo, ¡ya llegó el Miguel! Y después dijo, ¡ya se fue el Miguel!
0: ¡Princeso Guarache!
2: A su edad y con sus cosas. Póngase las nachas. Sácate para allá, famoso. ¿Cuál es nacha? Don Cula del Diamante Negro. Pues ya no pongo roles. ¡Vámonos a corte! Ahorita regreso.
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0: ¿Sigues ahí? Pues ya estamos de regreso al mediodía con Don Cruz.
12: Así es, ya estoy de regreso, pero ya me voy. Ya se me acaba el tiempo, tú. Ya me toca ir porque ya está el Ángel Rastro aquí con los deportes. Y seguramente va a decir que el mejor equipo de México son mis Águilas de la América. Así nomás. Y los Dodgers hoy vamos a ganar. Ayer nos ganaron.
13: ¿Qué?
12: Nos ganaron ayer. Los chinitos, el chinito, el tuani todavía no ha bateado nada. Tanto dinero que le pagamos a este sinvergüenza. No ha bateado nada el tuani. Pero hoy va a despertar y le vamos a ganar los tres juegos que quedan a los cerveceros, ¿verdad?
14: No creo.
12: Cállate pa' allá, famoso. Si los indios le ganaron a las mediablancas, que no le podemos ganar nosotros a esta bola de sinvergüenzas. Lo vamos a agarrar borracho porque se la llevan cheleando. Hoy ganan mis Dodgers de Los Ángeles, así nomás. Así nomás, ese es equipo, no como el equipo apestosito ese de los Ángeles, dice el chivo del papi. De Los Ángeles. Este payón famoso, le digo.
15: Buenos días, Don Cruz. Me podría poner una canción. Déjame una de los
13: caminantes. Ándele, don Cruz, que tenga bonito día.
12: ¿Qué dijo? No, hombre, ya no tengo canciones, ya. Ya no tengo canciones. Bueno, ya me voy a ir así. Gracias a mis patrocinadores, a mis amigos de Gasolinera Arcos, del Corporativo de Grupo Castillo Félix, y a mis amigos también de Grupo Certo Yatero. Y usted también vuelve enfadoso también por estar aquí con nosotros en la estación. Bueno, ya me voy. Don Cruz Mirón Treviño de la Garza, amigo de toda la raza, le dice bye. Sáquense para allá, abuela de famoso. Ahí luego nos escuchamos. Así nomás. Vámonos, muchachos. Se acaba con los deportes con el Ángel Rastro. ¡Y arriba mis seguidores de la América!

0: con Don Cruz Mijón. ¡Ahí se ven!
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Amigos, ¿cómo están? Muy buenas tardes y bienvenidos a Pasión Deportiva. Estamos en vivo a través de la frecuencia correcta, la 90 y 3.5 FM, desde la cabina de transmisiones de la Bestia Grupera. Los saluda con gusto un servidor, Ángel Castro, invitándolos a que nos acompañen en estos minutos en información deportiva a través de nuestra estación. Recordándote que el 638-383-4141 estará más que listo y disponible para recibir tus llamadas y tus mensajes. Opina acerca de los temas que vamos a tratar a continuación. Entre los temas principales, tenemos la jornada número 12 del fútbol mexicano. Además, una nueva semana en el fútbol americano. Y también, pues, tenemos las actividades de la serie de campeonato en las ligas mayores, la Liga Mexicana del Pacífico. Y bueno, pues mucho más que vamos a tocar a continuación. Así es que, pues vamos a materia de información y vámonos con el deporte más popular en el mundo, el fútbol.

Vámonos con la información de la jornada número 12 del fútbol mexicano, que se va a jugar de la siguiente manera en lo que respecta, pues, a este, vaya, a esta nueva jornada, la número 12, se jugará de la siguiente manera. Y es que el equipo de Necaxa estará visitando a Atlas el día de mañana. Se va a abrir de viernes a domingo la nueva jornada del fútbol mexicano, la número 12. Será precisamente Necaxa quien se enfrente a Atlas, Atlante ante Pumas y los Cholos de Tijuana ante Puebla el día de mañana. Para el sábado, Santos se enfrentará al Querétaro. Las Chivas Reales de Guadalajara reciben el Estadio Akron a Tigres, León ante el América, Toluca versus Atlético de San Luis y Cruz Azul ante el FC Juárez para el sábado 17 de octubre. Y para el domingo, para cerrar la jornada número 12 del fútbol mexicano, se va a enfrentar Monterrey y Pachuca, un solo juego el domingo 18 de octubre. Y el martes arrancaría la jornada número 13 del fútbol mexicano, pero por lo pronto la 12 es este fin de semana. Le damos una repasada a la tabla general del fútbol mexicano. América sigue como superlíder con 21 puntos, seguido en la segunda posición con el Toluca con 20, Querétaro con 20 también puntos, en la cuarta posición la Chivas Reales del Guadalajara con 19. León y Atlas comparten la posición número 5 y 6 con 18 unidades. En la posición número 7 tenemos al Cruz Azul con 17 puntos. En el octavo lugar los Cholos de Tijuana y en el noveno Puebla con 15 unidades. Pachuca con 14. Los Pumas en la posición número 12. Tigres en la 13. Santos en la 14 y en la posición número 14, pues estos cuatro equipos tienen 13 unidades. En la posición número 15, Atlético de San Luis con 12 puntos, seguido por el Atlante con 11 puntos en la posición número 16. Y en el fondo de la tabla general del fútbol mexicano, en la posición número 17, Necaxa con 9 puntos y el FC Juárez con solamente un partido ganado y un empate, pues prácticamente tiene 4 puntos. Así están las cosas en el fútbol mexicano en esta apertura 2026. Vámonos con más fútbol, pero ahora fútbol americano.

0: Vámonos con el fútbol americano, la NFL, que el día de hoy se abre la semana número 6 en la NFL con el partido que van a protagonizar los actuales campeones Halcones Marinos de Seattle, que van a enfrentarse, van a ir de visita a la casa de los Broncos de Denver para abrir la semana número 6 de calendario regular en la NFL. Para el domingo se van a intensificar las actividades. Los Tejanos de Houston se estarán enfrentando a los Jaguares de Jacksonville. Osos de Chicago ante Halcones de Atlanta. Cuervos de Baltimore se van a enfrentar a los Cafés de Cleveland. Titanes de Tennessee en contra de Potros de Indianápolis. Los Jets de Nueva York ante Patriotas de Nueva Inglaterra. Santos de Nueva Orleans se van a enfrentar a los Gigantes de Nueva York. Panteras de Carolina versus Águilas de Filadelfia. Acereros de Pittsburgh en contra de Bucaneros de Tampa Bay. Los Cargadores de Los Ángeles se van a enfrentar a los Jefes de Kansas City. Buffalo Bills en contra de los Raiders de Las Vegas. Vaqueros de Dallas ante los Empacadores de Green Bay. Y nuestros vecinos de Phoenix, los Cardenales de Arizona, van de visita al SoFi Stadium de Inglewood, California, a enfrentarse a los Carneros de Los Ángeles. Esto es para el domingo. Y para el lunes en el Monday Night Football, los Commanders de Washington se van a enfrentar a los 49 de San Francisco en Santa Clara, California. Y esta semana número 6 van a descansar los equipos Bengalíes de Cincinnati, Leones de Detroit, Delfines de Miami y Vikingos de Minnesota. Semana número 6 comienza hoy en la NFL. Halcones Marinos en contra de Broncos de Denver. Nos vamos a la pausa, regresamos.
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0: Bien, amigos, regresamos a Pasión Deportiva. Vámonos con la información del rey de los deportes. Y esto en el campeonato de la Liga Nacional del Mejor Béisbol de Grandes Ligas. Los Dodgers al borde de la eliminación. Los cerveceros remontaron con 3 cuadrangulares y se colocan un triunfo de la Serie Mundial. Milwaukee vino de atrás para vencer 6-2 a los Dodgers de Los Ángeles en el juego número 3 de la Serie de Campeonato en la Liga Nacional. Jake Bowers y Garrett Mitchell conectaron jonrones consecutivos que dejaron al bicampeón de las Grandes Ligas a una derrota de ser eliminados. Así es que los Dodgers de Los Ángeles están prácticamente contra la pared en la Serie de Campeonato de la Liga Nacional y por lo pronto pues tendrán que remar contra la corriente el día de hoy en el juego número 4. El equipo de cerveceros pues tiene la encomienda de dejar fuera a los Dodgers. Veremos qué es lo que va a suceder, porque la cosa se pone prácticamente color de hormiga para los Dodgers. Cerveceros conectó 9 imparables, no tuvo errores y precisamente pues hizo 6 carreras, mientras que los Dodgers conectaron 5 imparables y solamente pudieron hacer 2 carreras, no tuvieron errores. Y Cerveceros le gana a los Dodgers, en donde la victoria se la llevó el pitcher D.L. Hall, quien se lleva la victoria con salvamento para el señor Trevor Megill, mientras que la amarga derrota se la llevó el pitcher inicialista de los Dodgers, Blake Snell. Y pues hoy jugarán el juego número 4. Cerveceros podría proclamarse campeón de la Liga Nacional, o Dodgers pues la encomienda es continuar con vida en esta serie de campeonato. La hazaña podría repetirse con lo que hizo Indios de Cleveland, que pues vino de atrás y ganó los 3 juegos de la serie de divisiones ante los Medias Blancas de Chicago. Así es que pues vamos a ver qué es lo que va a acontecer el día de hoy, si Dodgers aún continúan con vida. Y en la otra serie, campeonato de la Liga Americana, pues ayer hubo descanso y hoy se enfrentarán, o más bien el juego ya comenzó, el juego número 3 ya comenzó en esta serie que está muy pareja y que está empatada precisamente entre los equipos de Guardianes de Cleveland en contra de los Rayas de Tampa Bay. En estos momentos pues está finalizando la parte baja de la tercera entrada, así es, y los Rayas de Tampa Bay están están cayendo ante los de hecho el partido acaba, así es, sí, corrección, el partido acaba de concluir y el equipo de los Guardianes de Cleveland le ganó 3-2 a las Rayas de Tampa Bay. Les ganó 3-2 y colocó la serie 2-1 a favor de los Guardianes de Cleveland, que jugarán mañana el partido número 4. Así es que sí, acaba de concluir el partido en un gran juego, 3-2. Se lleva la victoria precisamente el equipo de los Guardianes de Cleveland. Y bueno, pues las cosas se ponen 2-1. Interesante esta final de la Liga Americana. Por acá nos preguntan a qué hora es el partido de los Cerveceros y los Dodgers. A las 5 de la tarde. 5 de la tarde va a ser este juego, el juego número 4. Bueno, así ahí están las cosas. Bueno, sí, las cosas en el mejor béisbol de las ligas mayores. Vámonos con la información de la Liga Mexicana del Pacífico, que ayer iniciaron los demás equipos en lo que fue precisamente las series inaugurales, ¿verdad?, que se dieron en la Liga Mexicana del Pacífico, donde prácticamente pues tuvieron juegos inaugurales. Ambos equipos. Primero abrieron por ahí Charros ante Jaguares. Allá en Charros ganó. Y posteriormente ayer, pues abrieron los demás equipos. Aquí estamos checando los resultados de lo que aconteció precisamente el día de ayer, en donde pues ya aquí de Ciudad Obregón le ganó en serie inaugural a los Mayos de Navojoa 11 carreras por 5. Algodoneros de Guasave le ganó a Cañeros de los Mochis 2-0. Tomateros de Culiacán en un gran partido venció a Venados de Mazatlán 4 carreras por 3. Por ahí los Naranjeros de Hermosillo, que están acá de visita ante los Águilas de Mexicali, le ganaron 3 carreras por 0. Pues hoy hay actividad más. Se van a cambiar las sedes, ¿verdad?, de los partidos inaugurales en lo que respecta al inicio de la temporada 2026 en la Liga Mexicana del Pacífico. Bien, amigos, nos vamos. Gracias por habernos acompañado. No se les olvide, mañana es la Copa Peñasco 2026, en donde el escenario principal, Francisco León García, y todo el complejo de la Milla en los campos de béisbol, desde lo infantil hasta lo juvenil, tendrán actividades con la Copa Peñasco 2026. Hay muchos juegos todo el día, desde las 8 de la mañana hasta todo el día. Pues habrá juegos, habrá actividades, la entrada es totalmente gratis, desde la categoría 5-6 hasta la 17-18, la juvenil, estarán precisamente pues participando en esta Copa Peñasco, en donde prácticamente pues serán más de 80 equipos los que nos visiten por acá en Puerto Peñasco, turismo deportivo, y mañana a las 8 de la noche será la inauguración de la Copa Peñasco en la Catedral del Béisbol, en nuestro puerto, el Estadio Béisbol Francisco León García. Entrada completamente gratis. Y bueno, pues está la invitación hecha para ti que te gusta pues el rey de los deportes. Pues habrá muchas actividades en esta Copa Peñasco 2026 durante el fin de semana, viernes, sábado y domingo. Y bueno, para la siguiente semana ya se cosecha también el Campeonato Nacional de Béisbol de Veteranos 40 y 49, que tendrá como sede Puerto Peñasco, como Sonora, vaya, y diferentes estados que van a acompañar precisamente en este Nacional de Béisbol. Esto será la próxima semana, tendremos más información a detalle. Nos vamos, un servidor Ángel Castro les desea lo mejor de lo mejor. Mañana nos escuchamos, primeramente, si el gran arquitecto Universo nos permite. Se quedan en las noticias, Informe 24, con nuestros compañeros. Gracias a DJ Macario en la operación técnica. Buen día, excelente tarde. 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

0: 12 y 13.
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Hola, ¿qué tal? Muy buenas tardes, bienvenidos a Informe 24 en esta tercera emisión. Hoy es jueves 15 de octubre y como siempre tenemos bastante información, así que quédese con nosotros, acompáñenos hasta las 2 de la tarde, ya que como siempre le tenemos lo más completo de la noticia. Entre los temas destacados de la información de esta tarde se encuentra que agrupación George Papanicolaou invita a conferencias para promover la prevención del cáncer de mama.

Además, también le comparto que la trayectoria de Simón se debilitó mientras Trudy podría alcanzar categoría 4 en el Pacífico. Y también le adelanto que hay recomendaciones por parte de la Fiscalía General de Justicia del Estado de Sonora para no caer en una extorsión.

El pronóstico detallado del estado del tiempo para este jueves: tendremos una temperatura máxima de 32 grados y una mínima de 23 grados centígrados. El cielo estará soleado con una humedad de hasta el 24%. Para hoy no hay posibilidades de lluvia. Este día se pronostican vientos de 23 a 27 kilómetros por hora, con posibles ráfagas de hasta 32 kilómetros por hora. Así el pronóstico para el día de hoy en Puerto Peñasco. En este momento nos encontramos a 31 grados con una sensación térmica de 33, ya que la humedad pues está relativamente baja. Estamos al 21%. Así que, pues bueno, este es el pronóstico para el día de hoy en Puerto Peñasco. Este día amaneció a las 6 de la mañana con 36 minutos y la puesta de sol será a las 6 con 2 minutos de la tarde. La primera pleamar fue a las 3 con 52 minutos de la mañana y la siguiente pleamar a las 3 con 13 minutos de la tarde. La primera bajamar fue a las 9 con 40 minutos de la mañana y la siguiente bajamar será a las 9 con 32 minutos de la noche. Hoy tendremos un total de 11 horas y 26 minutos de sol, mientras que el coeficiente de marea será de 53. La luna se encuentra entre las fases de luna nueva y cuarto creciente. Así el pronóstico para este día en Puerto Peñasco. Así que hay que tener en cuenta, pues, este aviso. Le adelanto que mañana se esperan vientos fuertes de hasta 45 kilómetros por hora. Mañana viernes 16, para que lo considere ya para el sábado. Se esperan ráfagas menores, pero aún así hay algo de intensidad. Ya le estaré compartiendo también el día de mañana la actualización, lo que se espera, ¿verdad?, para este fin de semana. Sabemos que los fines de semana pues son fructíferos también para diferentes rubros en el puerto, y pues la presencia de viento también los afecta. Sin embargo, estos son pronósticos, pueden cambiar de un momento a otro, y nosotros pues le estaremos compartiendo lo que va a acontecer. Mientras tanto, fuertes vientos también podrían provocar tolvaneras, tormentas de arena y caída de objetos en 5 regiones de Sonora durante los próximos días, no solamente en Puerto Peñasco. Rachas que podrían superar los 85 kilómetros por hora, esto según el pronóstico de la Coordinación Estatal de Protección Civil. La masa de aire frío asociada al frente frío número 2 continuará sobre territorio sonorense y favorecerá temperaturas más bajas con noches y madrugadas frías en municipios serranos. Al mismo tiempo, la dependencia mantiene bajo vigilancia el ciclón tropical Simón por sus posibles efectos indirectos en la entidad durante los próximos días. El pronóstico anticipa un aumento en la velocidad del viento durante los próximos días en los sectores del norte, noreste, noroeste, centro y este. Las rachas, ya le digo, podrían superar los 85 kilómetros por hora y generar tolvaneras, tormentas de arena y caída de objetos. La presencia de polvo y arena en el aire también puede reducir la visibilidad en carreteras. Así que hay que tenerlo en cuenta, este aviso que se prevé pues sea en los próximos días, ya que pues a mí ya le adelantaba cómo va a estar en Puerto Peñasco y también en otras regiones de Sonora. Así que hay que tenerlo en cuenta. Y bueno, además de Simón, el huracán ya se debilitó a tormenta tropical y permanece estacionario frente a las costas del Pacífico Central mexicano, mientras que el huracán Trudy se intensificó a categoría 1 y podría alcanzar categoría 4 en los próximos días, de acuerdo al Servicio Meteorológico Nacional, que nos tiene precisamente más detalles al respecto.

0: El Servicio Meteorológico Nacional de la Conagua le informa el pronóstico del tiempo. Para hoy, 15 de octubre de 2026, el Frente Frío número 2 recorrerá el norte del país e interaccionará con una vaguada en altura y con una circulación ciclónica a niveles medios de la atmósfera, lo que originará lluvias puntuales intensas en zonas de Chihuahua y Coahuila, puntuales fuertes en zonas de Tamaulipas, chubascos en Nuevo León y lluvias aisladas en Sonora, además de fuertes rachas de viento en el noroeste y norte del país, con probabilidad de torbellinos en el norte y noreste de Chihuahua, así como en el norte de Coahuila. Al mismo tiempo, se prevé que una masa de aire polar refuerce al frente frío, generando un descenso de las temperaturas y viento con rachas de 100 kilómetros por hora en zonas de Sonora, Chihuahua y Coahuila. Por otra parte, un canal de baja presión al oeste de la península de Yucatán, en interacción con una circulación ciclónica en altura sobre el Golfo de México e inestabilidad atmosférica, ocasionarán lluvias puntuales muy fuertes en zonas de Chiapas y Quintana Roo, y puntuales fuertes en zonas de Veracruz, Tabasco, Campeche y Yucatán. A su vez, la amplia circulación del huracán Trudy al sur de las costas de Guerrero incrementará la probabilidad de lluvias puntuales intensas en zonas de Oaxaca y puntuales muy fuertes en zonas de Guerrero, además de oleaje elevado de 2 a 3 metros de altura en costas de ambas entidades. Otro canal de baja presión, pero este sobre el occidente y centro de México, inestabilidad atmosférica y la entrada de aire húmedo del Océano Pacífico propiciarán lluvias puntuales intensas en zonas de Durango, puntuales muy fuertes en zonas de Nayarit, Jalisco y Michoacán, puntuales fuertes en zonas de Zacatecas, San Luis Potosí, Hidalgo, Puebla, Morelos, Estado de México y Ciudad de México, y chubascos en Aguascalientes, Guanajuato, Querétaro y Tlaxcala. Finalmente, se espera que la tormenta tropical Simon continúe frente a las costas de Jalisco, mientras se debilita gradualmente.
1: Gobierno de México.
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0: Bien, avanzamos con más noticias. La Fiscalía General de Justicia del Estado de Sonora emitió 8 recomendaciones para prevenir extorsiones telefónicas, proteger la información personal y evitar el robo de cuentas en aplicaciones de mensajería y redes sociales. La dependencia, a través de la AMIG, exhortó a la población a mantener la calma ante llamadas sospechosas, no proporcionar datos personales y colgar de inmediato si recibe amenazas. Entre las recomendaciones, destaca no responder llamadas de números desconocidos y desconfiar de supuestos concursos o premios que soliciten depósitos de dinero. La Fiscalía también pidió activar la verificación en 2 pasos en aplicaciones como WhatsApp y Telegram, ya que la suplantación de identidad puede utilizarse para perjudicar a la víctima y a sus contactos. En caso de recibir una llamada de extorsión, la autoridad recomienda tranquilizarse y comunicarse con las autoridades al teléfono de la AMIC para solicitar orientación. Así que hay que tenerlo en cuenta. Recuerde, no responda a números desconocidos, cuelgue ante cualquier amenaza, desconfíe de premios y concursos, no comparte información personal, evite pues también proporcionar datos privados. Active la verificación en 2 pasos, proteja su identidad digital y hay que mantener la calma. Y los números de la AMIC es el 662-289-8800, extensión 15360. En otros temas también, déjeme decirle que más de 120 ventiladores mecánicos están descompuestos y solamente 20 funcionan en el Hospital General de Especialidades. Así lo denunció Gerardo Gaitán, vocero del Movimiento por la Enfermería en Sonora y la Asamblea Nacional de Trabajadores de la Salud, durante una movilización para exigir mejores condiciones laborales. Ante la insuficiencia de estos equipos, afirmó que en ocasiones el personal de salud permanece durante horas bombeando un ambú para apoyar la respiración de los pacientes y evitar complicaciones. Según el vocero, no se han registrado muertes por esta situación debido a la intervención de los trabajadores, que pues es algo que también hace días le dábamos a conocer referente a lo que ha trascendido en el Instituto Mexicano del Seguro Social, que a nivel municipal pues ya le compartimos la información al respecto. Sin embargo, también a nivel federal tenemos la información de lo que dijo al respecto la presidenta de México, Claudia Sheinbaum.
1: Tiene que abrir el director del IMSS una mesa de trabajo para y buscar las alternativas para poder dar una mejor propuesta. Entonces, el día de hoy y mañana, pues, Zoe Robledo va a hacer un análisis para ver una propuesta que pueda ser pues de beneficio. ¿Qué rescatamos de esto? ¿Qué es importante? Fíjense, la reforma laboral que hizo el presidente López Obrador da esta posibilidad a los trabajadores del apartado A, que en caso de que no reconozcan una negociación de su dirigencia sindical, se haga una consulta abierta, democrática, y que la base trabajadora dé su opinión.

0: En el mismo tema tenemos también lo que dijo Zoé Robledo, representante del IMSS a nivel federal, mencionando que ellos respetan la decisión de las y los trabajadores sobre la propuesta del incremento salarial. Mencionó que se instalará una mesa de trabajo con el sindicato para analizar alternativas y construir una mejor propuesta.
1: Compañeros y compañeras, trabajadoras y trabajadores del IMSS, votaron en una consulta convocada por el Sindicato Nacional de Trabajadores del Seguro Social. El ejercicio fue libre, se votó de manera directa y secreta, y la mayoría decidió no aprobar la propuesta de incremento salarial. En el IMSS respetamos esa decisión. Es un ejercicio democrático que fue posible gracias a la reforma en materia de justicia laboral, libertad sindical y negociación colectiva de 2019. Y demuestra que la voz de los trabajadores se escucha y cuenta. A partir de hoy, como lo informó la presidenta Claudia Sheinbaum, instalaremos una mesa de trabajo con el Sindicato Nacional de Trabajadores del Seguro Social. Vamos a analizar alternativas para construir una mejor propuesta, en el marco de lo posible, una mejora en el salario y también en las condiciones de trabajo de quienes nos cuidan todos los días.

0: Bueno, también ya tenemos el anuncio oficial del sindicato, ya que ganó el no al aumento salarial del 2.9%. Exigen el 10% mínimo al salario base, tabular mejores condiciones laborales, más insumos y medicamentos.
1: Hoy quiero dirigirme a ustedes con responsabilidad. Concluimos un ejercicio de participación democrática y transparente que esta dirigencia decidió convocar para escuchar directamente la voluntad de las y los trabajadores sobre la propuesta de revisión salarial 2026. Los resultados son claros. La mayoría de quienes participaron decidió no aprobar la propuesta salarial. Y quiero decirlo con toda claridad, respetamos esa decisión. La propuesta que sometimos a consulta fue resultado de un proceso de negociación con el Instituto y de los resolutivos aprobados legítimamente por nuestro Congreso Nacional.
0: Bueno, es la 1:32 PM. Continuamos con más noticias. Escuchemos ahora a nuestro compañero Jesús Martín Mendoza.
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3: Será hasta el mes de abril de 2027 cuando se realice la audiencia en contra de Ovidio Guzmán, hijo de Joaquín Guzmán Loera. Originalmente la audiencia estaba prevista para el mes de diciembre, pero debido a la acción de sus abogados, esta se realizará hasta el mes de abril en contra del narcotraficante mexicano. Durante las manifestaciones ayer de los trabajadores del Instituto Mexicano del Seguro Social Bienestar, el conocido como INS Bienestar, que busca de una manera infructuosa convertirse en el nuevo seguro popular, los trabajadores pidieron la renuncia inmediata del director Alejandro Schwartz. Después de manifestarse y bloquear varias calles y avenidas en la capital de la República, aseguraron que no existen condiciones de diálogo. El Instituto Nacional Electoral informó que se han inscrito más de 200 personas para participar como observadores electorales para el proceso del año 2027. Según los datos del Instituto Nacional Electoral, esta cifra supera por mucho los registros obtenidos en el año 2021 y 2024, por lo que han interpretado que el proceso electoral del año que entra será de los más observados y de mayor interés en la historia.
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3: Luego de conocerse nuevos audios de Amílcar Olana haciendo negocios con la ahora gobernadora del estado de Veracruz, Rocío Nale, Ricardo Monreal, representante de los diputados del Movimiento de Regeneración Nacional, aseguró que su partido debe tomar las medidas necesarias para evitar proteger a nadie dentro de ese partido acusado de algún delito o de actos de corrupción. Rafael Olivas, dirigente del Sindicato Nacional de Trabajadores del Instituto Mexicano del Seguro Social, informó hace unas horas que luego del escrutinio de la votación realizada al interior del sindicato, decidieron los trabajadores rechazar el incremento del 2.9% al salario. Informó que se van a retomar mesas de negociación con el gobierno federal para llegar a un buen acuerdo contractual. Roberto Velasco, el secretario de Relaciones Exteriores de México, compareció ante el Senado de la República en el marco de la glosa del segundo informe de gobierno. Cuestionado sobre los efectos de la negativa del gobierno mexicano de entregar a los indiciados por parte del gobierno de los Estados Unidos en las negociaciones del Tratado de Libre Comercio, el canciller mexicano simplemente negó la pregunta y aseguró que nada tiene que ver un tratado trilateral con la solicitud de extradición de varios integrantes de Morena vinculados al narcotráfico.
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0: 1:41 y nosotros, además de darle la información al momento, también le damos buenas recomendaciones. 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Y bueno, continuando con más detalles, también tenemos la información de nuestra compañera de Informe 24 en Jalisco, que nos da detalles también de lo que está aconteciendo en aquel estado, en el estado tapatío.
1: Seguridad del Estado de Jalisco, Juan Pablo Hernández González, hizo un llamado a la unidad y convocó a legisladores, académicos, universidades, organizaciones de la sociedad civil y cámaras empresariales a participar en el análisis de los protocolos policiales implementados durante la manifestación por el agua del pasado 11 de octubre. El funcionario reconoció que algunos elementos actuaron de forma impulsiva y se apartaron de su deber ante las agresiones registradas, las cuales dejaron un saldo de 22 uniformados lesionados. Asimismo, informó que ya fueron identificados 17 agentes que operaron fuera de protocolo, quienes permanecerán separados de sus funciones operativas, mientras la Dirección de Asuntos Internos continúa con las investigaciones.
2: Y hacer este llamado a todas las sociedades civiles, al Congreso, a Derechos Humanos, a los colectivos, a los especialistas en seguridad, y a todos los que se quieran sumar, a que tengamos esta mesa de trabajo y que juntas y juntos busquemos un punto de acuerdo para establecer ese manual que condicionará y nos dará las directrices a seguir para trabajar ante las situaciones en donde tengamos alguna manifestación. De momento sería cuanto. Muchas gracias a todas y todos por habernos escuchado.
1: Finalmente, Hernández González agradeció el acompañamiento de la Comisión Estatal de Derechos Humanos desde el día de los hechos y destacó que se brinda un seguimiento especial a los dos elementos con mayores afectaciones de salud, uno de los cuales perdió una extremidad y el otro resultó con fractura de cráneo. En Informe 24, Andrea Manso.
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0: propósito de fomentar la cultura de la prevención y promover el cuidado de la salud desde edades tempranas, la agrupación George Papanicolaou de Puerto Peñasco va a realizar el próximo lunes 19 de octubre la jornada de conferencias Cuidar, Prevenir y Vivir, por nosotras y para nosotras. Así lo dio a conocer su presidenta Carmen Morales Valles. La actividad se va a desarrollar en el Auditorio Municipal a las 11 de la mañana a 4 de la tarde, con la participación de 3 expositoras que abordarán temas relacionados con la prevención del cáncer de mama, la salud emocional y el autocuidado.
1: Sabemos que la agrupación, como lo hemos dado a conocer, es una clínica para la mujer y para el hombre que estamos en la detección oportuna de cáncer. Pero también si ahondamos un poquito más allá de las estadísticas de cáncer de mama, sabemos que lentamente va bajando la incidencia, pero aún así seguimos ocupando un lugar alto a nivel Sonora. La estadística también está alta a nivel nacional como a nivel mundial. Entonces, ¿qué falta? O sea, ¿qué nos falta aparte de las mamografías, que es el método como para que tú descubras si hay un cáncer? Y analizándolo y ahondando yo un poquito más, ¿qué está pasando? ¿Por qué es lento? Pudiera ser muy lento que baje la incidencia de cáncer. Pues nos falta que hagamos la prevención, pero a través de conferencias, a través de decirle a las personas qué es lo que tenemos que hacer antes de llegar a la edad de alto riesgo. Porque sabemos que hay una edad en la mujer que es de alto riesgo para que nos dé cáncer de mamas, que empieza de los 40 años en adelante. Pero antes de los 40 años, o sea, ¿qué debemos de hacer? Es lo que no hacemos. Antes de los 40 años no hacemos esa prevención, no tenemos el cuidado. Entonces, esas conferencias que llevan por título Cuidar, Prevenir y Vivir son 3 verbos que están conjugados. Entonces, ¿qué debemos de hacer? Como agrupación, pues estamos con estas conferencias porque a través de la conferencia va el mensaje para quienes van a asistir y para quien lo quiera tomar así. Este mensaje es para antes de llegar a la edad de riesgo, o sea, hagamos cambios en nuestra vida. Dice, prevenir, sí, pero ¿cómo voy a prevenir? ¿Qué voy a hacer para prevenir? ¿Ok? Ahí, en la palabra prevenir, prevención, te dan la pauta a seguir, ¿qué vas a hacer desde que eres un niño? ¿Cómo me voy a cuidar? Bueno, pues tú vas a saber cómo te vas a cuidar, y a través de una conferencia ahí te dan las herramientas para que tú te cuides, para que tú puedas tener una prevención a tiempo, que conozcas tu cuerpo, qué no debes de hacer y qué sí debemos de hacer. Pero esto viene, señoras, señores, desde niños. Esta cultura de la prevención, cuidar, prevenir y vivir debe de nacer dentro del hogar. Tenemos a 3 mujeres muy lindas de la comunidad de Puerto Peñasco. Tenemos a la doctora Sol Domínguez, que ella es una especialista en imagen, que su especialidad es cáncer de mama. Yo digo la estrella de estas conferencias, porque es la que lleva el tema de lo que estamos nosotros este mes hablando sobre la prevención del cáncer de mama. Tenemos a una jovencita psicóloga lindísima, muy hermosa ella también, que ella viene a tratar, el tema de ella es el cáncer en lo emocional. Una expositora muy hermosa que también nos va a enseñar mucho a través de su conferencia. Entonces, la conferencia es abierta al público, ahí vamos a estar. Hora de inicio, 11 de la mañana, terminar a las 4 de la tarde.
2: Para Informe 24, Ricardo Chávez.

0: Integrantes del Club Rotario de Puerto Peñasco también anunciaron la 10ª edición de la Cena Más Grande del Mundo, evento anual de recaudación de fondos que tiene como principal objetivo contribuir a la erradicación de la poliomielitis a nivel mundial, además de apoyar proyectos en beneficio de la comunidad. La actividad se va a realizar el próximo jueves a partir de las 6:00 p.m. en el Centro de Convenciones de Las Palomas y por primera vez tendrá formato de cena baile en un espacio cerrado. Los organizadores dieron a conocer en qué consiste este evento.
1: Pues como saben, ya se llegó el mes de octubre, donde cada año hacemos nuestro evento de la cena más grande. Con este evento, pues lo que pretendemos es recaudar para nuestro proyecto nuestro proyecto Rotario, que es erradicar la polio en el mundo. Nosotros como Rotarios aquí en Puerto Peñasco, cada año pues hacemos una cena, como ustedes lo saben, están totalmente invitados, cada uno de los socios pueden acudir con ellos para tener sus boletos, es preventa nada más, y pues buscamos que con este evento cumplir nuestra cuota que logramos para erradicar la polio y también para nuestros proyectos en la comunidad. Sí, mira, son alrededor de $3,300 dólares para nada más para polio. Nada más para polio y para el programa de polio. Y lo demás que recaudemos, pues es para los proyectos en la comunidad.
2: Es el próximo jueves a las 6:00 p.m. iniciamos. Tenemos un programa muy completo en el Centro de Convenciones de Las Palomas. Tenemos preventa de boletos únicamente, no vamos a tener en taquilla. Y si quieren que les platiquemos un poquitín del programa, está divertido. En esta ocasión, por primera vez, es cena baile, porque gran parte de nuestras personas invitados nos dicen, ay, queremos quedarnos un ratito más, ¿verdad? Entonces vamos a tener música padre para bailar también. Iniciamos el programa a las 6:00 p.m. con nuestro amigo Francisco Berkovich, seguramente lo conocen, que canta lindo y ello. Él va a estar amenizando alrededor de una hora, ¿verdad? Después de ello tenemos una serie de rifas que algunos patrocinadores nos han hecho el favor de proveer para ello. Tenemos subasta.
1: Van incluidas en el boleto, sí. Las rifas, algunas rifas. Tenemos subastas también, que gracias a algunos compañeros y patrocinadores que nos están apoyando para hacer la recaudación pues más amplia.
0: Bien, así culminamos Informe 24 en esta tercera emisión. A nombre de todo el equipo de este espacio de noticias, yo soy Mariela Bernal, que tenga usted un excelente jueves. Buen provecho, con permiso, hasta mañana.
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tarde con 4 minutos, señores. ¿Cómo están? Soy Yaeli Meraz La Sabrosita y me quedo contigo hasta las 4 de la tarde, como siempre, con buena música, con mucho entusiasmo. Oye, jueves 15 de octubre del 2026, qué belleza, quincenita, todos andamos de buenas, ¿no? Cuando llega la quincena, qué felicidad, señores. Te invitamos a que te quedes conmigo a través de nuestra línea telefónica, a través de nuestra frecuencia, la bestia grupera 93.5. Ahí está el WhatsApp, nuestra línea telefónica, que me encanta escucharlos todos los días. Échame la llamada al 383-4141, también mándame tu WhatsApp. Y estamos en www.audiorama.mx, conectados contigo, Grupo Audiorama Comunicaciones. En Insta y en Face, ahí nos encuentras. Y bueno, estoy súper contenta de acompañarte, de quedarme contigo, de invitar

Que te reportes, la línea telefónica está disponible para ti, a toda la gente en casa, bueno, pues pónganse las pilas, felicidades a los cumpleaños del día de hoy, bendito otoño, ya está el clima más sabroso, no, a mí me pone de buenas cada vez que el clima nos cambia al frío, no, una felicidad. Iniciamos, tenemos comida en Chismorrele del Recuerdo y mucho más, gracias a Curoda, patrocinador oficial de este espacio. Abrimos con Ranchero Enamorado, esta cancioncita del Coyote y su banda Tierra Santa que viene a iniciarnos la tarde. Señora amas de casa, aquí está la sabrosita, iniciamos eso en grupero.

0: no le cambies. Seguimos en Sazón Grupero.
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0: Son las 3 con un minuto.
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5: Como parte de los compromisos adoptados por el gobierno federal en la Estrategia Nacional para la Búsqueda de Personas Desaparecidas, la Secretaría de Gobernación anunció ayer la creación de un grupo de expertos independientes, tanto mexicanos como extranjeros, a quienes contactaron con el acompañamiento de la Oficina del Alto Comisionado de Naciones Unidas para los Derechos Humanos en México. En conferencia de prensa, la titular de la dependencia, Rosa Isela Rodríguez Velázquez, informó que se harán cargo de realizar un análisis técnico y científico del Registro Nacional de Personas Desaparecidas. De acuerdo con las declaraciones de Ramona Guadalupe Ayala Ortiz, líder del colectivo Buscando Corazones de Nogales, Sonora, los buzos que participaron en la jornada de búsquedas del 10 de octubre le habrían comentado que existía la posibilidad de encontrar por lo menos los restos de 9 personas en el fondo de la presa. Sin embargo, mencionaron que se requiere apoyo especializado debido a la profundidad y peligrosidad de las maniobras. Ayala Ortiz dijo que los buzos que participaron en la jornada de búsqueda en la presa Comaquito, ubicada a 27 kilómetros al oriente del municipio de Imuri, Sonora, le comentaron que tenían indicios de por lo menos 9 posibles restos humanos dentro de la presa, según el escáner que ampliaron dichos buzos.
0: Para Informe 24, Joel Sánchez. 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

las 3 de la tarde con 16 minutos. 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Dice: señorita, buenas tardes. Señora, por favor. Dice: buenas tardes, ¿me podrías poner la canción Cuando Vuelvas Tú con Grupo Brindis? Porfa, que tengas bonito día. Ahorita te la envío con muchísimo gusto. Dice Sabrosita: el cambio de clima es lo mejor, el frío. Completamente de acuerdo. Y no hay nada mejor que el frío. A mí me encanta. Lo que es el frío se disfruta mucho más. Sí, eso de no andar como sudando y no andar de mal humor por el calor es lo mejor que nos pasa. Nos vamos con esto, 3:18.

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8: Claro que sí, con mucho sazón grupero, y nos vamos a ir con eso de brindis, con saludos especiales para la persona que nos la solicitó a través de WhatsApp, muchísimas gracias. Y también un saludo para la familia Calvo González, que ahí nos están escuchando y nos pidieron algo de Ariel Camacho. Ahorita se los voy a enviar con muchísimo gusto. Ya tengo lista la canción de brindis, pero antes de irnos con la canción, le voy a platicar a todos ustedes de Evolution Ópticos. Por supuesto, ¿por qué? 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Aquí les mando la canción de brindis, las 3:35, y es que en esta música ustedes y yo nos pertenecemos. Vámonos con la rolita, no le cambies, ya las 3:35.

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1: Ya nos despedimos a través de la BC Grupera 93.5. Que tenga una excelente tarde. Gracias por habernos acompañado. Yo soy Yael y Meraz La Sabrosita. Con permiso, cambio y fuera. 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Así nos despedimos.

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4: La presidenta Claudia Sheinbaum anunció que ante el rechazo de los trabajadores del IMSS al ofrecimiento de aumento salarial del organismo, instruyó al titular Zoé Robledo a sentarse en una mesa de trabajo con los trabajadores para presentarles una mejor propuesta. Él va a hacer un análisis para ver una propuesta que pueda ser de beneficio para los trabajadores. A pregunta expresa sobre el resultado de la consulta realizada entre la base trabajadora que arrojó el rechazo al aumento salarial, destacó que este tipo de ejercicios democráticos derivan de una reforma laboral aprobada en la pasada administración que posibilita que los trabajadores puedan solicitar una consulta cuando no estén de acuerdo con decisiones de una dirigencia sindical. Un cuarto en Casa Jalisco, residencia oficial del gobernador emecista Pablo Lemus, fue escenario de torturas, golpes, vejaciones y amenazas por parte de policías estatales contra ciudadanos que se manifestaron el domingo pasado por la crisis hídrica en la zona metropolitana de Guadalajara. Relata Alejandra Rivas, una de las afectadas, quien está dispuesta a presentar una denuncia ante la Fiscalía General de la República, luego de que ayer, por segundo día consecutivo, la presidenta Claudia Sheinbaum condenara y calificara de inadmisible los hechos ocurridos el pasado 11 de octubre en la capital jalisciense y demandara a la CNDH investigar a fondo las acusaciones de tortura policial. Rivas manifestó su disposición a presentar su denuncia para propiciar la intervención de las autoridades federales ante su desconfianza en las instancias locales.
5: Para Informe 24, Joel Sánchez. 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

¿cómo están mis criaturas del Señor? ¿Cómo andan el día de hoy? Bienvenidos al Duelo Grupero de la Bestia en este jueves. Ya es jueves y es 15 de octubre, señores. Qué gusto saludarlos en esta hora de la tarde. Y bueno, pues hoy, como siempre, tenemos buenos encontronazos. El 638-38-341-41 es nuestra línea telefónica y nuestro WhatsApp más que listo y disponible para que mandes tus mensajitos, tus saludos, felicitaciones, cumpleaños, lo que tú quieras. Ahí estamos a la orden, pa'l desorden.

0: iniciar, vamos a arrancar con nuestro primer duelazo, ¿les parece? Son las 4 de la tarde con 10 minutos, el 638-383-4141 continuará más que disponible para todos ustedes. Mientras tanto, vamos a arrancar, ¿qué digo con buena? Buenísima música en esta hora de la tarde, así que no se diga más y échame de una vez, pues nuestro primer duelazo que está más que listo para ti. Échamelo de una vez.
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0: Lo primero, escuchamos nada más y nada menos que Te Juro Que Te Amo con los Terrícolas contra Dos Cartas y Una Flor. ¿Cuál de las dos te gusta más? Dímelo ya en el 638-383-4141, línea telefónica en nuestro WhatsApp. Ahí está. A la orden para el desorden, dice por acá, la uno algo bien. Ahí está el voto para Te Juro Que Te Amo. ¡Ay, ay, ay! ¡Qué buena melodía, qué buena canción! Claro que sí, que acabamos de escuchar en este preciso y exacto momento. Son las 16:15. Dice por acá otro mensajito por la primera. Llega otro mensaje, dice por la uno. Otro mensajito dice por la number one. Así que, pues bueno, no se diga más. Y échame de una vez la rolita ganadora porque ya tenemos ganadores de este primer duelazo.
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4: 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A lo macho macho, vamos con el duelo de caballeros.
5: Esta canción va con mucho cariño y con mucho respeto hasta el cielo para nuestro aventurero, Jason Jiménez.

0: tenemos este duelazo de caballeros. Primero escuchamos Aventurero de Luis Ángel el Flaco contra Marcos Flores y su banda Jerez con Bendiga Fea. No hay mujer fea, señores. Yo no sé por qué le pusieron así, ¿verdad? Pero solamente una rolita tiene que ser la ganadora y tú me lo vas a decir en el 638-383-4141. Dice por acá la 1, algo bien. Dice otro mensajito por acá, por la mendiga fea, por la number one. Ahí está otro voto para el aventurero. Oiga, saluditos y felicitaciones para todos los que están cumpliendo años el día de hoy. De igual forma, a todos los que tengan de nombre Teresa de Jesús, Antíocos y Agileos. Muchas felicidades para todos ustedes. Estamos en el otoño, que se supone, ¿verdad? Pero ese otoño se anda tardando mucho. ¡Qué bárbaro! Dice por acá también otro mensajito que votan por la number one. Ahí está el voto para aventurero. Ya, qué caray, ya son las 4:30. Entonces, pues vamos a la identificación y ahorita continuamos, por supuesto, con más buena música.
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2: Esta canción va con mucho cariño y con mucho respeto hasta el cielo para nuestro aventurero Jason Jiménez.

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3: Desde la redacción de Informe 24, estas son las noticias.
4: La Cámara de Diputados aprobó esta madrugada, en lo particular, la Ley de Ingresos para el Ejercicio Fiscal 2027, en la cual se avaló la estimación del Ejecutivo de contar con 10.6 millones de pesos el próximo año para financiar el gasto público. De ese monto, 6.2 millones corresponderían a ingresos tributarios y 1.7 millones a deuda interna. Tras un debate que se extendió a lo largo de 12 horas y media, el bloque de mayoría avaló la propuesta presidencial con 340 votos a favor de Morena y aliados, a quienes de nuevo se sumaron los emecistas Miguel Ángel Sánchez Rivera y Eduardo Gaona Domínguez. PAN, PRI y MC, por su parte, emitieron 109 votos en contra. Fue enviada al Senado para su ratificación. Un stock de chalecos rosas y otras prendas para colaboradores del Instituto Nacional Electoral no podrá ser utilizado debido al reciente cambio de imagen institucional del órgano, dijeron directivos del INE, sin precisar las pérdidas económicas derivadas de esa determinación por razones de seguridad.